estamos realmente llegando a la audiencia que como objetivo nosotros nos hemos propuesto en las noches de sábado. Un aplauso para ustedes. Gracias por la sintonía. Gracias por hacer que este programa siga creciendo. Vamos a comenzar el día de hoy. Señoras y señores, lo mejor del Time Party. Lo mejor en el plato fuerte de la noche. Tercera hora, tercer round de Sabor a Sábado.

Nos han pedido la música de Los Prisioneros y vamos a comenzar así el día de hoy. Gracias. Un gran saludo a la gente mía que está en sintonía de la radio. Enseguida sale, por supuesto, sus canciones favoritas. Los que solicitaron en el corte comercial sus canciones para esta tercera hora. El tercer round de Sabor a Sábado. El Time Party. Y hoy, por supuesto, lo mejor de la música. Lo mejor del fin de semana. 765-22-124. 765-22-124.

Saludos para Marisita Yala también. Gracias, buenas noches. Buenas noches, feliz fin de semana, dice Mari. Saludos para la familia Gallardo, para Paulita. Saludos para Fer también y a la familia Miranda. Gracias a Fercho. Gracias a Paulita Rocha también. A Luis Marcos. Hoy saludos, gracias a la familia Alemán también. Un abrazo. Gracias a Gloria, a Rafael, para Eva. Saludos para la familia Cuellar también. Gracias. Dositas pues, dice el mensaje de texto. Gracias, saludos para nuestras queridas amigas de las velas. Saludos para las amigas y amigos de las velas. Las caseritas, por sobre todo, escuchando la radio, ¿eh? Gracias, saludos para Luisito también. A la familia Antequera, Cochabamba. Gracias, 765-22-124. Escucha lo que viene, por supuesto, con nuestro estilo. Aquí en la radio estamos contentísimos. El programa ha crecido, el programa ha subido, por supuesto, en expectativa, en audiencia. Y eso nos gusta, ¿eh? Eso nos agrada. Y por supuesto, ya tienen otra alternativa también en fin de semana para escuchar. Y es ahora sábado, lo mejor de la fiesta de la noche, la fiesta del fin de semana, el Time Party, con sus canciones y todos los solicitados de esta tarde-noche, de esta noche en realidad ya, del fin de semana. Saludos para Augusto, ¿eh? Saludos para Carlita también. ¡Bienvenida, Carlita! ¡Oh! Saludos para Gloria. Gracias, aquí va tu canción, ¿eh? Saludos para Iván. Ivancito, querido.

Saludos para nuestra querida amiga Yosel también. Estas son las canciones para sacar los pasos prohibidos. Estas son las canciones que forman parte, por supuesto, de lindas noches de discoteca, de lindos momentos en la vida, de lindas dedicaciones también, ¿por qué no? Te voy a enviar un gran saludo para nuestro buen amigo Arturito también. Gracias, Arturo. Un gran saludo para Arturito. Gracias a Vanesita también. Hola, Zeta. Gracias, linda compañía, dice otro de los mensajes de texto que nos acaba de llegar. 765-22-124. Estamos en sábado. Estamos en el fin de semana. A través de Sabor a Sábado, el Time Party. Los éxitos que suenan en la noche de discoteca.

Saludos para Rolando. Saludos para la familia Asturizaga. No me pierdo el programa, dice. Estuve escuchando en el minibús y ahora en la casa. ¡Oh! Gracias, un abrazo. Qué lindas palabras, ¿eh? ¿Cómo nos escuchan? En la avenida Tumuzla te encuentras a full, dice. Saludos para nuestra buena amiga Celeste. ¡Oh, Celeste! Un gran saludo para ella, ¿eh? Gracias.

Le voy a enviar un gran saludo para la familia Bazán Ulloa. Gracias a los amigos hoy que nos escuchan en Uruguay también. Un abrazo para Stephanie. Gracias. Linda noche, buen fin de semana de agosto. Qué manera de celebrar aquí en Bolivia. Jueves feriado, viernes feriado, sábado y la seguimos pasando bien, ¿eh? Saludos para Arturo. Gracias, Arturito. Gracias por las palabras y los mensajes también. Saludos para Joaquín también. Gracias a Joaquín. Y saludos para la familia Olmos el día de hoy. Gracias a la gente mía de Alto San Pedro también. A Chachicala presente hoy. Gracias por estar en sintonía de la radio. Sí, es Chacaltaya 93.7. Saludos para Julietita también. No nos vamos a olvidar de Julietita. Gracias a Ramirito también. Buenas noches, Ramiro. ¿Trabajando? Estoy trabajando, pero escuchando, dice. Gracias, saludos para Ramirito. Un gran saludo para ti también. Saludos a la familia Fernández también. Gracias, seguí escribiendo. WhatsApp habilitado, pero también habilitadísimo nuestro stream en el Facebook. Radio Chacaltaya, música tropical con altura. Compartí también. Y van a salir lindas canciones. Como esta, por supuesto. A ver, te va a remontar a muchos años atrás. Pero tiene una diferencia. La diferencia es que tiene el toque de sabor a sábado. Lo mejor del fin de semana. En la noche y hasta las 9.

acaban de pedir una canción de Tarkan también, el Shimmerik. La vamos a buscar, con todo gusto. Ya no puedo más. Si es una noche de discoteca, por favor, dice. Hicieron un homenaje a Desaire con la voz de Omar, por favor. La canción Todos mis anhelos se van con vos. ¡Oh! Claro que sí, con todo gusto. A ver, la vamos a enganchar y todo, creo. Así que prepárense, por favor. Las canciones van a salir. La diferencia es que salen con el toque de Sabor a Sábado, el Time Party, a través de la radio. Sí, es 93.7. Es Chacaltaya.

0: mensajes que nos llegan. Dice Zenón, qué buen programa. Y mejor aún si es por Chocaltaya. Como se disfrutan los sábados con el Master Zenón. Wisa con H. Este tema no puede faltar en tu repertorio.
1: ¿Qué canción?
0: A ver, la vamos a buscar, ¿eh? Gracias por los lindos momentos. Joselito de la Argentina. Gracias a Joselito.

A nuestra querida amiga Vilma, gracias por estar en sintonía de la radio. Gracias a Vilma. Gracias a nuestra querida amiga Giselle también. Gracias a Giselita. Gracias también a Mirko. Oh, saludos para Mirko. Saludos, abrazos cordiales. Gracias por estar en sintonía de la radio. Gracias también a nuestra querida amiga Noelia. Por favor, algo más de cumbia, dice el mensajito. No, no puede ser cumbia.

Anita también, se está sumando. Te estamos escuchando, dicen Potosí presente. Gracias a los amigos en Potosí. Gracias, un abrazo. Que tengan una linda, linda noche, buen fin de semana. Saludos para Sergio también. Gracias, quiero enviarle un gran saludo para mi compadre Miguel, dice nuestro querido amigo Sergio. Saludo para Miguelito, saludo para Sergio, que se nota que están ahí entre compadres, ¿no? No se porten mal los compadres. No hay que portarse mal, compadres. Saludo para José, gracias. A Josecito también.

Saludos para Patricia. Saludos para Julio también. Hola Julio, bienvenido. Ya sale tu canción. Saludos para nuestra buena amiga María Aguilar también. Gran, gran, gran oyente de la radio. A Rodito también, gracias a Rodito. Un gran saludo. Gracias a Alicia Mamani también. Hola, te estamos escuchando aquí en el centro. Vale, dice el centro presente. Saludos, abrazos cordiales.

Le voy a enviar un gran saludo a la familia Villegas también. Gracias. Y a los amigos que hoy están poniéndole un like en nuestro streaming. Gracias por las reacciones también. A ver. Vamos a darnos una vueltita por el Facebook, donde también están participando. Y lo hacen, por supuesto, de una manera fenomenal. Gracias. Van a seguir saliendo canciones y así, con mucho ritmo, con mucho toque y con el ritmo de la radio. Por ejemplo, saludo para Alejandro Alcides, para Carito Géminis también. Gracias, le pusieron ahí un me encanta. Saludo para Hilaria Cardoso. Saludo para Nicolás Palle, para Esteban Pacajes también. Saludo para Janet Quispe, a Waldito Tola, a Mauro Alcántara. Sigan dándole un like, un me gusta, un me encanta, pero danos el gusto de, por supuesto, contar con un mensajito tuyo también a través de el Facebook, como también los mensajes llegan a través del WhatsApp, como nuestra querida amiga Rina. Hola Zeta, feliz fin de semana.

Un millón, dice esta canción. Y le voy a enviar un gran saludo para Bianca también. Gracias a los amigos que están en Chile escuchando la radio. ¡Qué buena animación! Dice muchas gracias, ¿eh? Estamos todos los fines de semana, por cierto. En algún momento nos vamos a animar a hacer algunos choques de enganches. Y no los vamos a defraudar, por supuesto. Gracias. Estamos en vivo en el Facebook. 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Saludos para Vidal también. Hola, Vidalcito. Bienvenido. Gracias a Vidal. Saludos para Lorena también. Buenas noches. Buenas noches de discoteca, dice.

0: Saludos para Nelson, saludos para Alfredo y a nuestro querido amigo Pascual. Gracias, seguí participando. 765-22-124. 765-22-124. Pero no olvides para nada que este programa, por supuesto,
1: Laura se fue. Laura,
0: este programa que va desde las 18 hasta las 9 de la noche, tiene este toque, tiene este ritmo, pero además tiene la participación tuya a través del WhatsApp en la radio.

voy a enviar un gran saludo para Leonel, por ejemplo. Saludo para la familia Valencia. El día de hoy nos están escuchando, nos cuentan en Desaguadero. Desaguadero presente también. Gracias, Alejandrita. A la familia Martínez también el día de hoy. Saludo para Silvia. Gracias a Silvia Ana. Saludo para Jenny también. Gracias a Nadine. Oh, gracias a los amigos, ¿saben dónde? Nos están escuchando en Achachicala. Gracias a Achachicala presente. Díganos cuando nos escriban, cuando el día de hoy reporten sintonía a través del WhatsApp, díganos la portada presente. Mi nombre es tal. Zona de Villa Dolores presente. Y los amigos de los Radio Taxis, ¿dónde están los amigos de Radio Taxi Magnífico? Saludos para los amigos de Radio Taxi City La Paz también. Y a la gente mía que hoy nos está escuchando en diferentes barrios y zonas también de la Ciudad del Alto, como en Villa Dolores y Avenida Bolivia. Ahí también siempre sintonizan los amigos del transporte, la radio, nos ponen ahí contentísimos. Saludo para Elvis Peña, mi buen amigo Elvis Peña también. Bienvenido a esta parte de la programación de la radio. 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

También para nuestra buena amiga Lidia. Hola Lidia, bienvenida Lidia. Saludos para nuestra querida amiga María Esther también Burgos, hoy escuchando Sabor a Sábado, el Time Party. Saludos para mis amigos en las discos y las empresas de seguridad también allá por la Raúl Salmón de la ciudad del Alto, Nos comentan siempre que están en sintonía de la radio, por ejemplo, a nuestro querido amigo Rubencito. Gracias, pausita. Ya estamos de retorno con más. No se vayan, por supuesto. Tenemos muchísimo más para ti. Sigan escribiendo. 765-22-124. Un gran saludo para los amigos en pleno centro también. En la calle Comercio. A la gente mía también dedicada, por supuesto, a quedarse un poquito tarde en el centro comercial, en las tiendas y habitualmente siempre con sus parlantes están amplificando la señal de la radio, y esa, por supuesto, no es sorpresa, pero realmente sí hace una alegría. Vamos a cerrar este bloque.

0: Le vamos a poner punto final a este bloquecito. Gracias. El próximo bloque está realmente encendido. Prepárense, por favor. Pausa, ya estamos de vuelta.
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0: Atención, son las 8 de la noche con 36 minutos. 8 de la noche con 36 minutos. Bienvenidos al último bloque. Último bloque con estos saludos, con esta participación impresionante de nuestra audiencia. ¿Cómo sigue el programa, eh? ¿Cómo sigue el programa? Gracias, saludos para Luis, por ejemplo. Gracias hoy. Saludos para nuestra querida amiga Nati también. Gracias a los amigos también de Villa Fátima. Entre tantos amigos que nos están escribiendo a esta hora a través del stream en el Facebook el día de hoy. Gracias a Israelito Rocha. Saludos desde Chile, full sintonía. Saludos a la cumpleañera, dice, para Bremelín. Saludos para Bremelín de parte de Israel, de parte de Jean, de Edwin. Y saludos de parte de Melissa también, ¿eh? Gracias, chicos. Saludos para Bremerin, que el día de hoy está cumpliendo un año más de vida. Pásenla bien, chicos. 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Recuerden, Radio Móvil Mayasa City Sur también está con el ritmo de la radio. ¡Bienvenidos! Recuerden, 765-22-124, 765-22-124, para que tus canciones favoritas esta noche puedan fluir y puedan salir con el toque, el sonido de la radio. Y no olviden, en el Facebook, al igual que Israel, al igual que nuestra querida amiga Ángela también, están como siempre participando a través del Facebook Radio Chacaltaya. Música tropical con altura. A disfrutar de toda la programación de la radio. Saludos para toda la gente amiga que está en sintonía de Chacaltaya 93.7 en el dial. Bienvenidos, bienvenidas. Este es el último bloque, tercer round de Sabor a Sábado.
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¡Qué manera de comenzar! ¡Qué manera de arrancar! El último bloque a 20 minutos de las 9. Nos vamos a quedar hasta las 9 de la noche. Como siempre, como cada fin de semana.

saludos a la familia Verdugues. Saludos para Jerónimo, también para Milton. Un gran saludo para Milton. Gracias. Buenas noches. Saludos para Luisa también. Luisa está de cumpleaños, ¿eh? Luisa, felicidades. De parte de Rocío, de parte de Juan Carlitos Gisbert, de parte de Doris también y de Belín también. Un gran saludo de parte nuestra, claro que sí. Saludos, abrazos, que la pase muy bien. Gracias a Roger, gracias a Río Abajo presente con la programación de la radio infaltable. Dice este mensajito de texto que nos acaba de llegar. Gracias a los amigos de Río Abajo. Qué linda audiencia. En la zona sur también están participando. Así que les agradecemos, por supuesto, esta poderosa sintonía a través de Chacaltaya. Gracias. Gracias. Buenas noches. Saludos para Daisy. Gracias a Roger, a Daisy también. Un abrazo, ¿eh?

No olviden 765-2224. Saludos a Bertita Ayala también. Hola Zeta, gracias por la linda música de los clásicos. Dice, qué linda noche, gracias. Qué linda noche, ¿no? Un abrazo para Norita también. Gracias a Norita, a la familia Zamorano también. Un fuerte abrazo. Que tengan una linda noche. Gracias. Feliz fin de semana también. Sí, sí, sí, que viva Bolivia, ¿eh? Saludos para nuestra querida amiga Patricia. Viva Bolivia, dice. 201 años. Gracias. Saludos para Ismaelito. Saludos también para Brenda. ¡Oh! Para nuestro querido amigo. Para nuestro querido amigo Betito también. Gracias a la familia Orozco. Gran amigo, ¿eh? Gran músico además. Saludos para Betito. Rockero a morir.

Saludos para nuestro buen amigo Fidel también. Gracias. Saludos para Gerardo Coaquira Mamani. Gran oyente de la radio, ¿eh? Un gran, gran, gran saludo para Gerardito Coaquira. Gracias. Saludos para la familia Olaguirel también. Saludos para Abril el día de hoy. Gracias, un abrazo a los fanáticos de Chacaltaya, que siempre, siempre, siempre están escribiendo. Y si tú por primera vez estás escuchando la radio, esta recarga del mejor rock también te va a gustar, yo sé. A 15 minutos de las 9

Saludos para Evelyn también. Saludos a la familia Coronado también. Hoy, gracias, en la zona sur también están escuchando la programación de la radio. Y bueno, con Sabor a Sábado, el programa que ahora le presenta, por supuesto, la diferencia entre un fin de semana sin discoteca y un fin de semana con Chacaltaya.

Le voy a enviar un gran saludo para mi buena amiga Soledad también. Gracias. Saludos para Adelaida también, Argentina presente. Gracias a los amigos en Argentina. Preparamos dos canciones especiales para nuestra audiencia. Uno viene con Tarkan, ¿no? Tarkan. Y nos acaban de pedir también la canción de Zaire también. Claro, grandes amigos nuestros. Hoy no van a faltar, ¿eh?

Un gran saludo para mi buen amigo Vladimir también. Gracias. Linda noche. Saludos para Jonathan también. Los amigos de Tarija presente, escuchando Sabor a Sábado. Gracias Tarija, gracias Neil. Algún día les vamos a presentar también, por supuesto, algo especial en cuanto a mezclas y a mixes y remix también de estas versiones que forman parte, por supuesto, de un toque distinto que tiene la radio para ustedes.

Saludo para nuestro buen amigo Limber. Gracias a Limber. A Pedrito también, Pedrito. Gracias, Pedrito. 765-22-124. Saludos para Tania también. ¿Saben dónde están escuchando la radio y dónde dicen presente? Saludos para nuestra buena amiga Tania. Gracias, en la avenida Camacho. Hoy, un abrazo, ¿eh?

Aprovecho el momento para enviar un gran saludo a la familia Camacho también. A la familia de nuestra querida amiga en la avenida Camacho. Saludos para Daniel. Gracias a Danielito. Un abrazo, en el centro mismo de la ciudad. Están escuchando Chacaltaya. Claro, el toque distinto y la diferencia. En la radio siempre la pone 93.7. Y en este fin de semana, como todos, sabor a sábado, el giro completo que le dimos a darle un respirito a la música tropical. Y esto que les va a gustar. Estamos a 10 minutos tan solo de las 9 de la noche. Y le voy a enviar un gran saludo para la gente mía que nos está escuchando en la zona norte. Gracias a los amigos de la Plaza Riosiño.

Saludo para Cecilia. Saludo para Cecilia, para nuestro querido amigo Bismarck también. Gracias, tienes toda la razón. La radio nunca va a pasar de moda, dice. Felicidades por su linda programación. Gracias a la gente amiga que nos sigue en Patacamaya, ¿eh? Gracias a la gente amiga de Patacamaya.

Alvarado. Saludos a la familia Alvarado Requena. Oh, gracias por los mensajes, tan lindos mensajes que nos envían. A ver, unita más, ya prácticamente al filo del programa, con los saludos finales. 765-22-124. Saludos para mis amigos en las discotecas también. Ya sé que me están escuchando al comenzar la noche. Ya sé que es difícil porque esperamos a toda la clientela para la noche y hacemos previas tan lindas como esta. En algún momento nos vamos a enganchar con algunas destacadas discotecas acá en la ciudad de La Paz, porque este es el programa de todas las discotecas y las que, por supuesto, se enganchan con el ritmo de Sabor a Sábado. El Time Party. El éxito de fin de semana.

sabor a sábado. El Time Party. El éxito de fin de semana. Y con nuestra poderosa audiencia. Le voy a enviar un gran saludo para Juan Carlos. Gracias a Juan Carlitos. Gracias a los amigos de la calle México también. Gracias a los amigos de Radio Taxi Magnate también. Gracias, qué linda participación. A ver, escuchá en la parte final.

muy linda música. Gracias por volver a volvernos a revivir bellos momentos. Gracias. Un gran saludo para nuestros queridos amigos que hoy están escribiendo, que están participando. Saludos para Jan también. Hola, hola, bienvenida. Janet.

Momento también para enviarle un gran saludo para nuestro querido amigo Nelson. Gracias a los amigos de la Avenida Periférica. Linda audiencia, ¿eh? Buena respuesta, como siempre. Gracias, chicos. Qué linda programación. Saludos para todos en la radio. Dice, lo hacen súper bien. Gracias. Saludos para Stephanie también. Saludos a la familia Alcón el día de hoy. Gracias, nos están escuchando en la Landaeta, poderosa Landaeta. Hoy, muchos saludos desde la Landaeta. Y a los amigos, aprovechamos el momento para enviarle un gran saludo para la gente amiga del poderoso almacén Warnes, para nuestro querido amigo Edwin. Gracias, ahí están toda la noche escuchando la radio. Y luego con muy buena música tropical, claro, para no desprenderse de la radio. Yo aprovecho antes de cerrar el programa de recordarles que tempranito mañana, por supuesto, tienes una bonita compañía con Fabiola a partir de las 7 de la mañana. Desde las 9 está Charito con la Cumbre de los Éxitos, programa especializado de recuerdos. Y al mediodía, La Yacuita con Marco. Además, por la tarde está Melissa. Gracias a todos por la sintonía. Vamos a cerrar el programa. Pásenla bien, ¿eh? Pásenla bien. Les saluda Zenón Luisa Vázquez. Una linda noche, tiene que ser así. La tenemos que cerrar así. Gracias. Linda noche. Pásenla bien. Quédense con Chocaltaya. Sabor a sábado. El Thai Party vuelve el próximo fin de semana.

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Hola, ¿cómo están? Muy buenos días, queridos amigos, amigas, bienvenidos y bienvenidas a Zona Popular. Qué gusto acompañarlos en este domingo 9 de agosto. Les habla con muchísimo cariño y alegría su amiga de siempre, Fabiola Ciñani. Y desde Radio Chacaltaya, por supuesto, 93.7, les damos la más cordial bienvenida a este espacio donde los recuerdos, la música y la buena compañía son los protagonistas. Arrancamos esta mañana con 3 grados centígrados. Así que definitivamente es domingo para abrigarse bien, quedarse cerquita de algo calientito. Así es, agarre a su esposo, a su esposa, y a disfrutar también de la música. Y atentos porque la temperatura máxima llegará aproximadamente a los 14 grados durante la jornada. Pero mientras el frío nos acompaña, nosotros le ponemos calorcito a esta mañana con esos buenos pasaditos calientes con el que arrancamos en esta hora. Estaremos con buenos pasaditos que yo sé que te va a encantar. Esas canciones que nos traen recuerdos, amores, historias y momentos que nunca se olvidan. Así que quédense con nosotros porque tenemos una mañana preparada para compartir, para conversar, recordar, recibir sus saludos y por supuesto disfrutar de nuestra música popular. Acá en Zona Popular, domingo 9 de agosto, ya estamos en Zona Popular y para comenzar como se debe, vamos directamente con una canción de esas que calientan hasta el alma. Súbale el volumen y disfrute de la buena música acá en Radio Chacaltaya.

seguimos disfrutando de la mejor música aquí en Zona Popular cuando el reloj marca exactamente las 7 de la mañana con 22 minutos en toda Bolivia. ¿No les pasa que hay canciones que uno escucha y automáticamente se acuerda de algún momento, de alguna persona muy especial o de esos buenos tiempos que siempre quedan en la memoria? Así que aprovechemos este domingo para disfrutar, cantar y arrancar la mañana con buena energía. 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Muy bien, nosotros seguimos acá en Zona Popular y ahora sí vamos con otra buenísima canción de esas que nos gustan. Súbale el volumen, por favor. Es momento de corear estas buenísimas canciones. Vamos junto al grupo Maravilla, Chica Vacilona.

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0: canciones, esas que uno dice solo voy a escuchar un ratito y termina cantándola completa, ¿verdad? Aunque nadie nos haya pedido concierto. Pero así somos en Zona Popular, compartiendo música, recuerdos y esta mañana de domingo juntos. Y quiero saber cómo están arrancando su día. ¿Ya están trabajando, atendiendo su negocio, haciendo las compras para la semana o todavía bien arropaditos? Ahí ya peleando con el frío en camita, quizá. Sigan acompañándonos en la sintonía y también únanse a nuestra transmisión en Facebook. Ya sabes que nos vas a poder encontrar como Radio Chacaltaya Música Tropical con Altura. También nos puedes escribir en nuestra línea de WhatsApp al 765-22-124. Mándenos sus saluditos, sus pedidos musicales y cuéntenme desde dónde nos están escuchando. Enseguida vamos a leer esos mensajitos que ya nos están llegando de a poquito. Un saludo grande para todos ustedes. Vamos con el primer mensaje. Justo para la familia Santalla nos dice: bendiciones, genial el programa. Bendiciones para Radio Chacaltaya. Porfa, te ruego un tema de Muñequita, Mil y Mil Años. Claro que sí, a la familia Santalla hasta la zona Bella Vista, Bolonia. Saluditos. Tenemos más saludos. Hola, muy buenos días, Chacaltaya. Saludos desde los Yungas de Trinidad Pampa. Sigan con el programa. Atentamente, Juani de Trinidad Pampa. Saludos, Juani. Un fuerte abrazo para ti. Continuamos con los mensajes. Buenos días, Radio Chacaltaya, amiga hermosa Fabiola. ¿Cómo estás? Espero que estés bien. Gracias. Estuve conectado en la radio, estaba muy mal. Nos dice: bueno, quiero mandar saludos a la familia Huachaya y a mis hermanitos Janet, Iván, Celeste, Dieguito. Me quisiera un tema de Coralie, Prometí No Enamorarme. Por favor, me complaces. Te escribo desde Viacha. Camino a Viacha, nos dice desde Tilata. Atentamente, Briancito Huachaya. Briancito, espero que te recuperes, que te vaya muy bien. Dios te bendiga. Tenemos más saludos. Buenos días, querida Fabiolita. Acá estamos con la mejor compañía de Radio Chacaltaya como cada domingo. Porfa, me complaces con un tema de cumbia fusión, Sentado en un Bar. Te mando un gran saludo desde la feria 16 de julio. Saludos para ti, hermosa Jovis. Un fuerte abrazo, que te vaya muy bien el día de hoy. Nos vamos directamente hasta nuestra plataforma de Facebook, donde también recibimos sus saludos. Saludamos a William Condori Mamani. ¿Cómo estás, William? A Lucio Hernán Condorina, saludos. Waldito Tola Flores, un fuerte abrazo para ti. A Elio Masai, saludos también para ti. A Rosy Flores, hola, buenos días, poderosa Chacaltaya, saludos desde la ciudad del Alto. Hermosa, saluditos también para ti. Alfredo Tintaya se va sumando a Zona Popular. Hola, saludos, hermosa Fabi, escuchando desde la avenida Periférica. Un tema, porfa, de los Ronich, Isabel. Gracias, atentamente. Alfredito, un fuerte abrazo para ti. Momento de continuar con más música bonita para todos ustedes. Es momento de estos buenos pasaditos que nunca van a pasar de moda. Junto a Iberia, Sufriré y Lloraré es el título. ¡Vamos! ¡Vamos! ¡Que suene la música!
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0: Y así seguimos con esos buenos recuerdos musicales en Zona Popular. 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Y desde Zona Popular enviamos un abrazo y un saludo muy especial para todo el equipo de Radio Móvil Mayasa City Sur, deseándoles una excelente jornada y muchos éxitos en cada uno de sus servicios. 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Muy bien, son las 7 de la mañana con 55 minutos en toda Bolivia y nosotros continuamos con más música bonita para todos ustedes. Vamos complaciendo de a poquito a nuestra linda audiencia que se estuvo sumando ya recientemente en nuestra programación con sus pedidos musicales. Es momento de Los Ronich con el tema titulado Isabel.
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¡Arrancamos! ¡Arrancamos con muchísima alegría la segunda hora de Zona Popular! Rumbo a las 9 de la mañana, seguimos aquí acompañándolos con buena música, buenos recuerdos y por supuesto con toda la energía de este domingo. Un saludo enorme para toda nuestra querida audiencia que ya está conectada desde sus distintos puntos, ya sea de venta, puntos laborales, tal vez, en casita. A quienes ya están en su fuente laboral, un saludito cordial allá en los talleres, en negocios, a nuestros amigos del transporte público, a quienes están viajando y también a quienes ya están retornando a casita después de un viajecito. Un abrazo especial para nuestras caseritas y caseritos de la Feria 16 de Julio, la feria más grande de Bolivia, allá en la ciudad del Alto. También para todos nuestros amigos que ya están atendiendo en los diferentes puntos comerciales de la ciudad de La Paz, en mercados, en tiendas, en puestos de venta. Que sea una jornada de mucho movimiento y sobre todo de buenas ventas para todos ustedes. Que les vaya muy bien, que tengan un bendecido domingo. Y gracias a todos los que ya están escribiendo y haciéndonos llegar sus saludos. Enseguida estaremos dando lectura. Saludamos a Ramiro Mamani, nos dice: hola, buenos días Fabiolita, aquí estoy en la sintonía de la poderosa Chacaltaya y tu programa Zona Popular. Saludos desde Oruro, nos dice. Saluditos hasta Oruro para ti, querido Ramiro, un fuerte abrazo. Saludamos también a Manuel Calle, que se va sumando acá a nuestra línea de WhatsApp con su respectivo saludito. Te pido un tema, porfa, de Iberia, nos dice. Saludos para ti, Manuel.

bien, estamos sobre las 8 de la mañana con 14 minutos en toda Bolivia y es momento de continuar con más música bonita para todos ustedes. Vamos junto a Flor y Cielo, hijito mío, es el título de esta buenísima canción. Vamos a disfrutarlo.

presencia de Flor y Cielo, hijito mío, es el título de esta buenísima canción. Seguimos compartiendo la mañana aquí en Zona Popular. A veces no hace falta tener grandes planes para disfrutar el día, ¿verdad? Basta con una buena canción, un cafecito caliente, una charla agradable y esa persona que te saca una sonrisa. Porque los pequeños momentos también hacen bonito el domingo. Y hablando de hacer las cosas bien y con tranquilidad, vamos a hacer mención algo muy importante para todos ustedes. 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Y hablando de saludos, vamos a mandar los respectivos saluditos a los que se van sumando de a poquito acá en nuestra transmisión de Facebook. En la bandeja de comentarios ya se está sumando mi querido amigo Gonzalo Alejandro Acuña Herrera. ¿Cómo estás, Gonza? ¡Buen día! Tenemos más saludos, nos dicen buenos días Chacaltaya, linda programación, te pido un tema porfa de los genios, yo te quería porquería, atentamente Israel, un fuerte abrazo para ti, enseguida serás complacido con tu pedido musical, muchas gracias por escribirnos. Muy bien, la hora en punto, estamos sobre las 8 de la mañana con 23 minutos en toda Bolivia y es momento de más música para todos ustedes. Vamos junto a Elvia Abril, hay niveles.

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qué buena canción la que acabamos de disfrutar junto a Los Capos. Entre mis sueños es el título de esta buenísima canción. Hay algo curioso de los domingos, ¿verdad? Uno se levanta diciendo, hoy voy a descansar. Y de repente ya está barriendo, cocinando, haciendo compras, atendiendo el negocio o pensando en todo lo que tiene que hacer por la mañana o mañana tal vez, ¿verdad? El domingo se pasa volando. Pero bueno, mientras hacemos nuestras cosas, qué bonito es tener una buena compañía de fondo. Y aquí estamos nosotros, acompañándolos con música, buenos recuerdos y buena onda en Zona Popular. Así que no se me desconecten, sigan disfrutando esta mañana y haciendo de este domingo un día bonito. Aunque toque trabajar, porque hasta el trabajo se hace más llevadero con una buena canción, ¿verdad? Así que están cordialmente invitados a participar en nuestra línea de WhatsApp al 765-22-124 y en Facebook nos vas a poder encontrar como Radio Chacaltaya Música Tropical con Altura.

bien, en la hora en punto estamos sobre las 8 de la mañana con 42 minutos. Nosotros tenemos más para seguir disfrutando y ofrecerles más música para todos ustedes. Vamos junto a De Sol a Sol, con este buen mix que yo sé que te va a encantar. Vamos, vamos a disfrutarlo.

seguimos con más música aquí en tu zona popular por la 93.7 Radio Chacaltaya. 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

esta manera nosotras continuamos con mucho más acá en tu zona popular. Vamos junto a Dulce Sentimiento. El mix sentimientos que yo sé que te va a encantar. ¡Vamos, que suene la música!

Pontón, son las 8 de la mañana con 58 minutos y así, casi sin darnos cuenta, hemos llegado al final de Zona Popular. Qué bonito compartir esta mañana con cada uno de ustedes, con quienes estuvieron acompañándonos desde casita, desde el trabajo, desde el mercado, quizá desde el minibús o del trufi, o simplemente disfrutando de nuestra música. Gracias de corazón por elegirnos, por sus mensajes tan lindos y por sus saludos y por permitirnos ser parte de su domingo. Un saludo enorme para toda nuestra querida audiencia aquí en la ciudad de La Paz, en la ciudad del Alto, en el exterior también y para todos los que nos escuchan desde diferentes rinconcitos. Y antes de despedirnos, recuerden también tener siempre presente a Radio Móvil Mayasa City Sur, un servicio que está para acompañarlos en sus recorridos con seguridad, comodidad y buena atención. Yo soy Fabiola Siñani y ha sido un verdadero gusto acompañarlos en Zona Popular por la 93.7 Radio Chacaltaya. No te puedes despegar de nuestra sintonía porque enseguida nada más viene la bellísima Charito Sirpa junto a la Cumbre de los Éxitos. Conmigo nos reencontramos el próximo fin de semana con más música, más alegría y por supuesto con esos buenos clásicos que tanto te gustan. Gracias por estar, gracias por escucharnos y gracias por ser parte de esta familia. Les mando un abrazo enorme y les deseo todo lo mejor. Un buen inicio de semana para usted, que les vaya muy bien. Chau,

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Sí, señora, ahí está Carlitos Valdivieso, serrana mía, muy buen éxito. Bueno, enviarles un cariño muy grande para todos ustedes, bienvenidos, bienvenidas. Qué lindo día, un día muy, pero muy especial, donde obviamente muchísima gente tiene la posibilidad de poder cerrar este fin de semana de la mejor manera. Así que bueno, nosotros ya estamos listísimos para poderles acompañar con todas las canciones, los éxitos y por supuesto los muy buenos pasaditos calientes. Así que bueno, ya les damos la bienvenida. Enseguida nada más vamos a estar habilitando a propósito junto a, obviamente, de todos ustedes. Y a propósito, a través también de las vías de comunicación, tenemos el internet, tenemos de todo para poder compartir. Y bueno, pues a ustedes les vamos a enviar la invitación para que puedan participar, para que puedan disfrutar, obviamente, de todas las canciones que tenemos. Y bueno, para todos los queridos amigos que están en la feria de la zona, 16 de julio, para todos los queridos amigos que están para realizar alguna actividad de familia, irse a la zona sur a comer muy rico, algunos recreos, algunos lugares especiales, pues un cariño muy especial a disfrutar de esta linda mañana de domingo. Sí, señor. Y luego de nuestra querida Fabicita, la linda Fabi con Zona Popular, y bueno, pues ya está Charito para poderles acompañar en esta linda travesía donde obviamente tenemos música bonita. Vamos a viajar a través del tiempo con todas sus canciones favoritas, así que bueno, invitados todos están para participar, para poder elegir estas canciones tan especiales que tenemos acá en la cumbre de los éxitos. Sí, señor, bienvenidos, bienvenidas. Hay tanto, tanto para poder compartir en cuanto a las canciones y los éxitos que tenemos para todos ustedes. Bienvenidos.

Ahí está Ramón Orlando con Te Compro Tu Novia, otro de los fabulosos éxitos que tenemos para todos ustedes. Ah, bueno, ¿cómo están? Un cariño nuevamente para toda la gente que ya se está sumando a la programación. El día de hoy especial para toda nuestra querida audiencia. Sí, señor, muchísimas gracias de antemano por estar compartiendo los muy buenos éxitos. La línea WhatsApp 765-22-124 está completamente habilitada. Ya saben, vamos a elegir estas canciones, los éxitos que nos van a ir animando y bastante, bastante en esta querida jornada especial. Así que bueno, pues a ustedes les enviamos un cariño muy grande y la invitación de vida para que puedan comunicarse también y puedan ir eligiendo las canciones que tenemos para todos, ¿eh? Bueno, vamos rápidamente con las canciones, los éxitos y tenemos algunos consejitos también muy, pero muy importantes, de las cuales quisiéramos destacar el día de hoy como muy buenas opciones, en las cuales obviamente muchísima gente va a tener la posibilidad de poder compartir, va a poder disfrutar, sí señor. 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Y bueno, ¿cuál es la canción que usted se antoja? Vamos a participar. Ya tenemos los mensajitos que a propósito nos están llegando. Charito, dice un cariño muy grande para toda la gente que está compartiendo las canciones, los éxitos. Y bueno, pues por acá me habían pedido una canción de Roberto Antonio. ¿Usted se acuerda de esa canción? ¡Uy, qué lindo éxito! Bueno, vamos a seguir viajando con la máquina del tiempo, como muchos lo dicen, revisando un poco de la historia de la música tropical. ¿Alguna vez alguien le dedicó esta canción? ¿O le invitó a bailar tal vez con esos pasitos muy especiales? Bueno, vamos a recordar, hacer volar la imaginación, ubicarnos en estos tiempos hermosos donde muchísima gente tiene la posibilidad de poder rememorar momentos especiales. Así que bueno, acá en la cumbre de los éxitos hay mucho para compartir.

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Atención, tenemos exactamente las 9:09 de la mañana con 50 minutos. Sí, señor, vamos a continuar disfrutando de la música bonita que tiene la radio. 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Bueno, vamos a seguir adelante con tantas canciones. ¿No se antoja un temita en especial? No sé, alguna canción que le va a traer lindos recuerdos. Y bueno, pues no sé. Hay una canción que me habían pedido a propósito de los brindis. Ya puedes escribirnos a la página de Face Radio Chacaltaya Música Tropical con Altura. Ahí estamos bien conectados para que podamos interactuar. Los mensajitos también a través de la línea WhatsApp 765-22-124. Más adelantito vamos a estar con el TikTok también tomándoles el pulso en cuanto a sus lindas canciones.

poner pues el menú para que le hagamos un poquito de publicidad, a ver si se anima a pasar un poquito el menú, a ver qué cositas ricas tienen. Y bueno, toda la gente que escucha por allá, pues vaya a comer muy rico allá, ¿no es cierto? Ahí en Copacabana, la linda Copacabana. Ya vamos a ir con todo el equipo de la radio a visitarlos, ¿ah? Y vamos a ir a degustar de esos platillos tan ricos también. Lo vamos a visitar, querido Nicolás. Será muy pronto. Cariño muy especial para Gustito Villasanti y también para toda la gente que ya nos están regalando los likes. Ya están interactuando a través de la línea WhatsApp también. ¡Oh! Están antojaditos de música. Música bonita, sí, señor. Charito de los Guardianes del Amor, historia de un amor, por favor, te sintonizo en Achumani, en la casa, descansando después de llegar de viaje, mandarte unos saludos y bendiciones y que tengas un excelente domingo. Aquí presente tu fiel oyente Davicho, dice, no sé qué pasó en sus viajes, que están llegando muy románticos, no sé, algo pasó, Así que bueno, saludo especial para toda la gente. Mira, Davicho me está pidiendo una canción de

0: muy lindo destacar también sus excelentes voces, así que bueno, vamos una pausita y enseguida estoy con ustedes.
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Hay canciones muy bonitas y aquí estamos revisando todos los mensajitos que nos están llegando. Por ejemplo, vamos a enviar un saludo para María Zacarías. María querida, gracias por estar con la sintonía de la radio. Charito, quiero felicitar a mis hijos, dice, por el Día del Padre, aquí en Sao Paulo, Brasil. Quiero desearles todo lo mejor, mucha bendición, abrazos y por favor que la pasen muy bien, mis hijos queridos. Dice un temite. Grupo Guinda, uy, de tanto tiempo me están pidiendo la canción de Guinda, pero claro que sí. Guinda, a ver, ¿qué temita se antoja? Gracias, dice, aquí está la canción, gracias, yo se las paso. María Zacarías, querida, gracias por estar con la sintonía de la radio. Y bueno, para toda la gente que está participando también a través de la página de Facebook, muchísimas gracias. También un saludo para toda la gente de la feria de la 16 de julio en la zona Bolivian presente. Charito dice un saludo para William Condori, para Rey Callisaya también le vamos a enviar un saludo especial, muchísimas gracias. A ver, ¿quiénes más nos están regalando ese poderoso like? Vamos a enviar un saludo para Liz Guaday, para Edilberto Condori, para William Condori, Rey Callisaya, José Mecánico, para Jesús Barreto, para Luis Takuri, para Luis Bernardo, para Marisita. Marisita, la paseñita, le vamos a enviar un saludo especial para Eli Rojas, para José Luis Miranda, Augustito Villasanti también. Bueno, me habían pedido la canción de Guinda, pero con todo el placer del mundo vamos a ir con esta canción y enseguida me vengo con algunos consejos muy importantes, ¿ah? Y bueno, pues hay algo muy especial que quiero compartir con ustedes, así que no se me vayan porque tengo algo especial, invitaciones muy lindas para ustedes.

Bueno, ya me vengo con consejos muy, pero muy importantes, sí, señor. Déjenme comentarles de que el día de hoy sería el último día, uno de los últimos días de la Feria del Libro. Así que, bueno, esta es una muy buena opción para que se vayan con toda la familia. Sí, a la FIL La Paz, que ya está en pleno desarrollo de esta gran celebración. Ayer estaba Calamarca, imagínate. Antes de ayer estaba Calamarca. Realmente un show fabuloso. Y estos días serán, pues, magistrales, porque vas a encontrar todo lo que necesitas. Así que bueno, aprovecha bastante eso. Hasta el día de hoy, el último día, la 30ª Feria Internacional del Libro de la Paz en el Campo Ferial Chuqueago Marca, en Bajo Sego, en Coma. Hoy van a cerrar con broche de oro artistas de renombre. Vas a poder conocer a los autores de los libros que tanto te encantan. Realmente va a ser algo lindo que puedas compartir con toda la familia. Ahí vas a poder encontrar miles de libros y a recorrer decenas de stands y disfrutar de más de 500 actividades culturales para toda la familia. El ingreso general, 15 bolivianos, 8 bolivianos para universitarios y gratuito para menores y menores de 12 y mayores de 65 años. Así que aprovecha en visitar este último día de la FIL. 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Ahí están estos consejos tan lindo, sí señor, para que usted que la pase muy, pero muy bien, ¿eh? Bueno, vamos rápidamente con más música bonita. ¿Alguna canción que en particular usted se haya antojado? No sé, algún merenguito, alguna salsita, no sé, hay tanto para poder compartir. Y bueno, pues a usted le voy a invitar para que también tenga ese tiempito posible para poder elegir de estas canciones totalmente especiales. Por ejemplo, estas canciones que alguna vez tal vez a usted le animó bastante, sí señor, cada mañana, cada día, transitando por las avenidas y arterias de la ciudad. ¿Cómo no podemos destacar también artistas como él, Cristian Castro, y esta canción que nos acompañó también?

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¡Ay, qué bonitas canciones! Realmente muy buenos éxitos. Y a seguir antojándose canciones bonitas. 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Bueno, sigamos adelante con más de los consejitos y la invitación para que usted tenga la posibilidad de poder comunicarse. 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Tengo más mensajitos. Chorito, muy bueno el programa, dice, desde la zona de Bajo San Antonio, por favor, un temita de Los Felinos. Germancita Ismael Blanco, abrazos, querido Germán. Germán querido, gracias por estar con la sintonía de la radio, pero claro que sí, vamos a estar con tus canciones favoritas. Me están pidiendo las canciones de Gilda, alguito de La Bamba, que también se viene para que pueda seguir compartiendo. Y bueno, pues para toda la gente fanática de La Nueva Luna, vaya preparándose porque tenemos una muy buena dosis de lindo.

canciones que están siendo muy bien elegidas. Saludos para toda la gente en la zona de 16 de julio, que es el lugar perfecto donde mucha gente nos amplifica, en las galerías, centros comerciales. Para toda la gente de la zona Vallivián, gracias. Charito, dice un saludo para ti de parte de Omar Mendoza desde la 16 de julio. Por favor, Rosita y Casablanca, qué buena canción. ¿Dónde está? Rosita y Casablanca, ¿cuál es la canción que quiere? Maldito amor. Qué linda es esa canción. Rosita también no se queda atrás, es una preciosa artista que realmente en aquellas épocas ha llegado a conquistar a muchísima gente por los 90s. Éxitos noventeros que realmente han encantado. Hola Charito, buen día. Saludos desde Los Yungas. Quiero la canción de Los Adolescentes, dice, pero claro que sí. Saludos desde Irupana. Soy Angelito, dice. Bueno, un saludo para toda la gente que está en Irupana. También le enviamos un cariño muy grande. Y bueno, pues cómo no, seguir recordando canciones. Y ahora me voy a la zona 16 de julio. Saludos para toda la gente por allá. Y bueno, a seguir participando, a seguir eligiendo sus canciones. Enseguida me voy a la página de Face para poder también atender muy bien a nuestra línea.

Ahí está la presencia de Los Temerarios. Esta canción tiene su porqué, así que enseguida la vamos a dar a conocer. Vamos a enviar un saludo para la linda Aurorita, Patsy. Gracias por estar con la sintonía de la radio. Maurito Alcántara, querido Maurito, también te damos la bienvenida. Muchísimas gracias. Para David Charito, feliz inicio de semana. Por favor, Temerarios, sé que te amo. Ahí está tu canción, Davis. Ya, te hemos complacido y me parece muy bien porque tienes un excelente gusto musical, realmente. Gracias por el poderoso like. Vamos a enviar un saludo para John Rolly Bernabé, que también está en la sintonía de la radio. A ver, tengo más saluditos por acá. Para Aurorita, Patsy, para Maurito, para Marco Aurelio, para Davis, para Gillian Charito. Saludos desde el Hospital Obreros para ti, para la poderosa Chacaltaya. Dice una canción, dice de Ana Karina. A ver, vamos a buscar una canción de la linda Ana Karina para nuestra linda Gillian. Un cariño grande para René, para el Renecito, René Mulva, dice, ¿no? Un cariño, Mulva, Mulva, Fabricano, así es. Un saludo a René desde San Ignacio de Mojos. Ese nombre, sí, es bien reconocido, Fabricano, Mulva, René Mulva, Mulva debe ser, ¿no es cierto? Sí, señor, para toda la gente mojeña, moxeña, gracias por estar con la sintonía. ¡Renecito! ¡Qué lindo saber que nos está sintonizando desde Beni! ¡Gracias! Vamos a enviar un saludo para la linda Marisita Luna, que también está en la sintonía de la radio. Por acá, no quiero olvidarme de nadie. Para William Condori, para Rachel Yesaya, para Nicolás Paye, también le vamos a enviar un saludo especial. Gracias por estar con la sintonía. Y bueno, pues las canciones que siempre van a estar presentes para ustedes, ¿ah? Para que podamos seguir disfrutando de tantos, pero tantos éxitos que sabemos muy bien a ustedes les va a traer lindos recuerdos. Un cariño grande, por ejemplo, para toda la gente que gusta bastante de las canciones que tienen un toquecito nostálgico. Aquellas canciones que también estamos seguros de que usted le va a poner esa tónica especial al momento de recordar, ¿no? Con esos seres queridos que tal vez alguna vez compartieron alguna celebración, estuvieron animados por estas agrupaciones, por ejemplo, la de Los Lobos, en algún matrimonio, en algún preste, o tal vez escuchando la radio y bueno, pues disfrutando de estas canciones, o tal vez que alguien le habrían dedicado esta canción. Pero bueno, los mejores recuerdos siempre.

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Ahí está la linda Ana Bárbara. Sí, señora, acá con todas las lindas canciones. Ay, que me resfrío, definitivamente. Un saludo para toda la gente en el TikTok. Vamos a enviar un saludo para Yerita, dice, de la retro, cariñito. Dice un temita también por ahí, la retro. Vamos a ir programando las canciones, ¿eh? Ah, y vamos a saludar a toda la gente que se está comunicando a propósito también a través de la línea WhatsApp. Hola, Charito, saludos, dominguito inigualable y la alegría que contagias, dice. Está muy bueno, Charito, dice, mi nombre es Tony Ariel, te escucho aquí en Sao Paulo, Brasil. Estamos celebrando el Día del Padre junto a mi familia, esposa Ana María, mis hijos Elena, Melina, Antonio, Miguel, Susana, Lucero y Naila Condori Silva. Saludos para mi hermana Dorita Condori, mi cuñado Juan y a todos mis sobrinos que se encuentran en la zona de La Portada. Y por favor, una canción de Bronco con zapatos de tacón. ¿Dónde está Bronquito? Bronco con zapatos de tacón. Es otra de las lindas canciones que sabemos muy bien a mucha gente le encanta. Como te lo digo, aquí está. ¿Dónde estás? Con zapatos de tacón. No, no hay. Ya, no, mentira. La vamos a encontrar ya. No. ¿Dónde está? Porque te quiero. No, se me perdió. ¿Dónde estás? Cenizas. Aquí está, con zapatos de tacón. Y está lista la canción. Yerita, querida, gracias por estar con la sintonía. Me voy con más de los saluditos. Charito, desde la ciudad de Oruro, los escuchamos cada domingo. Quiero mandar saludos a mi familia Liaga Vélez y a mis primos Lía, Leo, en la ciudad de La Paz. Quiero pedirte un temita de La Bamba, Oscar Raúl Aliaga Cari. Oscarito, querido, gracias por estar con la sintonía de la radio. Charito, por favor, de los brothers, por un poco de amor. Uy, no, esa canción es puñal. Los brothers. Por un poco de amor, ¿no? Esa canción es un poquito triste, ¿no? Pero vamos a disfrutar. Manuelito, querido, enseguida se viene tu canción, Charito. Una canción de Donato y Estefano Cinti. Qué buena canción. A ver, me voy rápidamente al TikTok. Gracias por estar con la sintonía. A ver, para nuestros amigos de Joyas. ¿Dónde están? Ya me ven. Ay, Geraldine, por

aprovechemos, esta es la última hora de mi participación, donde obviamente vamos a seguir disfrutando de las canciones que les encanta. Aquí están los brothers, revisando un poco de la historia de la música tropical, ¿eh? Saludos para Miki, desde España, Barcelona, Charito, Miki, a los compas de la 18 de diciembre, dice Viquito, Charito, de los puntos, ayúdame, dice, ya pues, vamos a aprovechar en estos instantes de programarla también.

Ahí está otra de las canciones muy, pero muy especiales, Los Brothers, Por un poco de tu amor. Enseguida estaremos con esta canción de los de Bronquito, porque tengo un anuncio importante. 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A ver, vamos a enviar un saludo para Joya Santu, la linda Santu. Gracias, Geraldine. ¿Cómo estás, Yerita? Sí. Yo sé cuál es la canción que me has pedido. Para Juanito también le vamos a enviar un saludo especial. Ahora sí, me habían pedido la canción de Bronco con Zapatos de Tacón, otra de las canciones. Luego se viene Los Puntos, y de a poquito estamos cumpliendo con cada una de las canciones que están siendo muy bien programadas.

Otro de los artistas muy queridos que ya no están con nosotros. Y bueno, pues nosotros tenemos estos hermosos legados musicales para poder revivir en programas como este, La Cumbre de los Éxitos por Chacaltaya. Para Américo Guzmán, Charito, dice qué lindo escucharte. Dice gran saludos a la familia González, para mi señora madre Vilma y para mis tías. Dice mi tía Berta, que están en la panadería Berta y Guzmán. Y por favor, una canción de Contrarruta. Omarito González, gracias. Máximo Yujra, saludos Charito, Aurorita, Patsy también está en la sintonía desde Sencata. Por acá, para Marcos también le vamos a enviar un saludo. Para Juanito, ¿podría complacerme con un temita de Los Infieles? Dice, pero claro que sí. Vamos a enviar un saludo para la familia Quispe. Gracias, qué lindo. Estamos compartiendo muy buenas canciones. Uy, tengo mensajes en el WhatsApp también. Aprovechemos, ¿no? Charito, desde Uyuni, está muy bueno el programa, dice. ¿Será que puedes complacerme con el temita de La Fiebre? Me arrepiento. Arielito, Armando avisa. Arielito, querido, saludos también para ti. Buenos días, Charito. Abrazos de parte de Omar Mendoza desde la Feria 16 de Julio con un temita de Los Rodarte, que soy pobre. Uy, vamos a llorar, vamos a llorar. Hola, Charito, buenos días. Saludos desde Villa Copacabana, listando el almuercito para la familia. Un temita de Rumba 7, puede ser con locura. Claro que sí, Rodri. A ver por acá, para José Manuel. Hola, querido Joselito, la linda Lore. Dice Lalo y los Descalzos, el orgulloso. Dice para María Joaquina también le vamos a enviar un saludo muy especial. Gracias. Por acá me habían pedido una canción de Veneno. Sí, señor, esos pasaditos calientes que nunca se olvidan, definitivamente. Vamos a ir descubriendo cada una de estas canciones. Hagamos esta primera parte de la mañana totalmente especial, ¿eh? Con estas canciones, lindos recuerdos. Imagínense con esta linda temperatura que tenemos el día de hoy.

Muy bien, ahí está la presencia de Veneno, vaya canción que encanta, ¿no? Vamos a enviar un saludo para Mar Los Ángeles Azules, dice Abogado Ramírez, gracias por estar con la sintonía de la radio. Por acá tengo un poquito más para revisar para sus saludos, dice a la promoción 98 del Colegio San Javier. Saludos a Abogados Ramírez, dice, saludos a mi hija amada, el amor de mi vida, Dieguito, los amo como nunca, dice, para Juanito. Juanito querido, gracias, saludos a la promoción 98 del poderoso Tamayo, dice por acá, para Aris. Saludos Charito desde Pasto Pata, Chulumani, gracias por estar con la sintonía de la radio. Saludos para la linda Su, que está en las alturas, para la Lore, dice Charito, dice, estamos escuchando a todo volumen en nuestro puesto de venta, dice, para Joya Santú, para Oscarito Arias, para José Manuel, también le vamos a enviar un saludo muy especial, muchísimas gracias. Javi, el diamante, dice, ¿me puedes mandar saludos, Charito? Dice, ahí está, Javi, querido, un abrazo para ti, gracias por estar con la sintonía. Para Juan Carlos Castro Vargas, también le vamos a enviar un saludito. Para Francisco Rodríguez, Charito, un temita de la Negra Tomasa, puede ser, pero claro que sí, desde Yunguyo. Para Américo Guzmán, también le vamos a enviar un saludo especial para toda la familia González, para su mamita Vilma, su tía Berta, también que está en la sintonía. Bueno, te habían pedido esta canción que se viene de la mano de los Brothers, para la linda Santusa, y bueno, para toda la gente que se está comunicando con nosotros acá en los 93.7.

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Y de tanto tiempo esta canción para Oscarito. Gracias por estar con la sintonía de la radio. Bueno, vamos rápidamente con más a Ramirito a Paso. Le vamos a enviar un saludo especial. Gracias por estar con la sintonía. Saludos, Charito, para Eliseo Oruro, turno mañana por su aniversario en este mes de agosto. Quiero saludar a mis hijas, Ariana, Brittany, que son parte de la banda de música de Eliseo Oruro, Danitza Vélez. Gracias, querida Dani, por estar con la sintonía de la radio. Y bueno, pues como siempre, aquí estamos compartiendo sus canciones. Gracias, Dani. Un besito para ti y para toda la gente que está participando. Vaya que tremenda la participación. Charito, quiero agradecerles por tan lindas canciones. Quiero mandar saludos, dice, a mis hermanos Harold Gilbert y también a mis sobrinitas Paulette y Naomi. Un temita de David Castro, dice, Irán Calderón Ávila desde Ciudad Satélite. Irán, querida, un saludo para ti. Para Will, saludos a los amigos de la parroquia San Agustín de los años 2000 a 2007. Betty, Majo, Franz, Estelita, dice. A ver, saluditos a mi bro, dice el Helio, pero no me deja el nombre del bro. Así que bueno, para saludos, Charito, dice, al fin le conozco mediante la cámara. Dice, saludos a toda la gente que está disfrutando de la programación. Para Ezequiel también le vamos a enviar un saludo especial. Otro cariño grande para Juanito, dice. Juanito, querido, gracias por estar con la sintonía. Lorenzo también. Estimada María, dice, saludos. Qué bueno verla, me da mucha alegría. Atentamente, Max Cabana, querido compañero de colegio. Querido Maxi, me llamo María, María del Rosario. Por eso me dicen Charito. Así que ahí está mi querido Max, qué lindo. Gracias para Oscar Arias, quien me pidió la canción precisamente. Esa de Potencia Juvenil. Para Anita, también Anita de esa, le vamos a enviar un saludo especial. Gracias por estar con la sintonía de la radio. Y a poquito estamos cumpliendo con cada una de estas canciones. Ay, todos los éxitos que les encanta. Bueno, me habían pedido una canción de Trigal 2 en 1. Me habían pedido la canción de Ana Bárbara, Nada. Y cómo no, vamos a seguir complaciéndoles con estas canciones. Y casi, casi en la parte final de mi participación. Cariños grandes para toda la gente.

¡Ay, los pasaditos calientes que nunca, nunca se olvidan definitivamente! Ahí está, me voy con la gira de los temitas, los saluditos también en nuestra linda audiencia. Vamos a enviar un saludo especial para el querido primo de nuestra querida amiga Santusa, que está en la salteñería, ahí en la Sucre, exactamente, me dice, ¿no? Bueno, un cariño grande, Rocío Primaveral, también para Riff, saludos. Desde Sao Paulo dice Ivancito querido, gracias por estar con la sintonía. Para Lorenzo, también para la linda Sole desde Sucre. Alejito, Alejo Calle, también está en el Alto, dice desde Chile. Un saludo para toda la familia de Alejo que está en Chile. También le vamos a enviar un saludo especial para toda la gente que está ahí. Me de gracias, Santo. Para la familia Aguilar Peñaranda también, saludos desde lejos, Charito, dice. Ahí está, un saludo a la familia Aguilar Peñaranda. El saludo para Alejito, gracias por estar con la sintonía. Para Elio, para Willy también, dice, para toda la gente que está en la sintonía. Ahí está, para toda la... Arturito, querido, gracias. Gracias, Ezequiel Díaz, también por estar con la sintonía. Para toda la gente que nos está, para Juanito también, gracias por estar con la sintonía. Para Lorencito también, dice, un cariño muy grande, gracias. Para todos los queridos amigos que se han estado comunicando. A toda la gente que nos ha estado sintonizando también en la página de Facebook. Les agradecemos también para Marquiño, saludos desde Yungas, Inquisivi, lindo programa, dice. Un saludo para el Pulpo, también con mucho cariño, gracias. Bueno, nosotros seguimos adelante, seguimos compartiendo, no sé, me habían pedido una canción de Rumba 7 y obviamente estas canciones hacen posible que uno pueda disfrutar de estos lindos recuerdos. A ver, vamos rápidamente con esta que es un aporte muy lindo, la música tropical junto a la voz de Vico Laura.

¡Ay, qué linda! ¡Qué linda canción! Realmente este sería un muy buen aporte musical de los queridos amigos de la Orquesta Rumba 7. En aquel entonces, la excelente voz de Vico Laura llevó un cariño muy grande a esta generación de músicos y artistas que conformaban esta querida agrupación a la cabeza de Don Lucio Flores. Así que les enviamos un cariño muy grande. Y bueno, nosotros nos vamos con algunos consejos muy, pero muy importantes. 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Y con ello ya nos vamos. Muchísimas gracias a toda la gente que se ha comunicado con nosotros. Ha ido eligiendo las canciones bien bonitas que obviamente hemos estado compartiendo con todos ustedes, ¿eh? Bueno, cuídense mucho. Ya se viene nuestra querida Yajuita junto a Marquito. Obviamente la muy buena compañía de Chacaltaya durante las 24 horas. Me voy con esta linda canción. Soy Charito Sirpa, ha sido un gusto. Cuídense mucho, por favor. Permiso.

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0: Amigos, ¿qué tal? Buenas tardes. Arrancamos nuestra Yajuita. La Yajuita de Chacaltaya.
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0: Luego de Charito Sirva, nosotros continuamos. Les saluda Marco Flores y con toda la fuerza y el poder de los Andes. Compartimos nuestra cultura, compartimos la música de Bolivia y las agrupaciones que resaltan esa cultura, la música y los colores de nuestra patria, el rojo, amarillo y verde, con mucho orgullo flameando en este mes de agosto, 201 años de libertad, 201 años de nuestra patria, de nuestra Bolivia. Amigos y amigas, bienvenidas, bienvenidos. Ya nos van llegando bastantes mensajes de WhatsApp. Muchísimas gracias. En segundos nada más leemos a todos los mensajitos, por favor. Arrancamos de esta forma con toda la fuerza y energía que nos caracteriza. Y por supuesto, hoy tenemos algo muy especial a partir de las 13 horas en punto. Estrenamos un nuevo éxito, específicamente de nuestra Yajuita, por nuestros amigos de Terruño, Bolivia. Así que prepárese a las 1 de la tarde. A la 1 de la tarde, lo mejor de la Yajuita. Tenemos algo especial para ti. Así arrancamos la Yajuita, la más bonita.

0: Bueno, de esa forma arrancamos nuestra Yajuita, la Yajuita de Chacaltaya, 93.7 FM. Tenemos bastantes mensajitos y vamos con la lectura, por favor, de todos ellos. Recuerda la comunicación con nosotros a través de esta línea de mensajes.
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0: Recuerda 765-22-124. Hasta las 14 horas, lo mejor del folclore boliviano. Lo mejor de La Yajuita. Y nos dicen saludos desde Santiago de Chile a toda la familia Ancasi. Para Oruro, para la familia Martínez Colque, de parte de Ramiro Ancasi. Gracias, Ramirito, un abrazo para ti y para toda la familia. A ver, nos dicen buenas tardes, Yajuita y amigos de Chacaltaya. Porfa, el tema Marianela Torrico, Sariri de Landes y las Suris. Saludos a la familia Conde Callisay en la zona Primavera del Alto. Saludos a nuestros padrinos Roberto, Sonia, la familia Torrico Rea en los Estados Unidos, a Vilma, Eddie, a la familia Espinosa en Sucre, a la familia Conde Machaca en San Roque. Muchas gracias, Augusto Conde. Ahí están todos tus saludos. Buenos días. Algo, por favor, de Jupa. Son de Jupa. Podría ser Mala. Saludos a la familia Guarachi. Los escuchamos desde Villa Adela, en El Alto. Saludos a nuestros amigos de El Alto. A la familia Guarachi. Hola, Chacaltaya, un saludo. Podrían poner la canción Mala, son de Jupa, gracias. Buenas tardes, Yajuita. Quiero mandar saludos a Fabiana Vizcarra, que la amo mucho y quería pedir la canción de Son de Jupa. Bueno, todos los fans de Son de Jupa están con nosotros. Gracias, saludos a Gael y Marco de parte de Rose. Pedir el tema de Son de Jupa también, gracias. Bueno, muchas gracias. Recuerden la comunicación 765-22-124. Hola, Marco, qué gran programa y qué forma de empezar La Yajuita con fuerza, como me gusta. Saludos a mis amigos que están en los Estados Unidos, que están escuchando. Por favor, enviar saludos a Enrique, a Andrés, a Janina. Gracias, saludos a Estados Unidos. A ver, estamos también con Roberto. Gracias por comunicarte con nosotros, Robertito. Ya de inicio, apenas llevamos unos minutos al aire y tenemos full audiencia. Gracias a nuestros amigos del comercio también. Gracias a nuestros amigos del comercio. Saludos a nuestros amigos que nos escuchan también en Camino a Viacha del Alto. A la linda gente de Brasil. A los bolivianos que están en Argentina. A Joselito. A nuestros amigos de Nueva York. A los que están en México, saludos, amigos, gracias por ser parte de lo mejor de Bolivia, lo mejor de nuestra cultura, La Yajuita de Chacaltaya.

Cooper. Genial, qué buena canción, qué fuerza que tiene Son de Jupa, hasta el fin. Estamos a 12:26 minutos. 12 del mediodía, 26 minutos, amigos.

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A ver, tenemos más mensajes de WhatsApp. Nenita Estrada está con nosotros. Saludos desde Nueva York. Me encanta escuchar la Yajuita en la mejor radio Chacaltaya. Si me puedes complacer con un tema de Pasión Andina, Lady, muchas gracias. Gracias, Nenita Estrada. ¿Cómo no?

A ver, también estamos en Arturo. Gracias, Arturo, por escribirnos. Nos dicen, hola, Yajuita, está genial el programa. Mauro Alcántara también está con nosotros. A ver, si nos dicen de dónde nos escuchan. ¿En dónde nos escuchan? Marco Aurelio da Souza. Está en Brasil, me imagino. Augusto Villasanti. Nelson Mamani, saludos desde Santiago de Chile. Gracias. Hola, sintonía, Santiago de Chile. Está con nosotros también Renato. Está con nosotros Fabián. Gracias de verdad por sintonizarnos. Un abrazo y ¡que viva nuestra patria! ¡Que viva Bolivia! En alto siempre el rojo, amarillo y verde de nuestra Bolivia, de nuestra patria.

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Más éxitos. Recuerden una vez más que a partir de la 1 de la tarde tenemos algo especial en La Llajuita. Aguárdenos.

buena canción junto a Terruño Bolivia, Reina de mi corazón. Y por supuesto, en minutos nada más, ya se vienen los chicos de Terruño para estrenar lo nuevo de La Yajuita. Pero antes, por favor, atención. 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

amigos, estamos a 9 minutos nada más de la 1 de la tarde. 9 minutos. Serán la 1 de la tarde. Vamos junto a Tempo, junto a la Yacta y Manta, Caporales San Simón.

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amigos, la presencia de Bonanza. No me llores. Qué buena canción. Si es más pintudo que yo, bueno, ni modo. Si es más churro que yo, continúa nomás. Estamos a 1:07 PM. 1:07 PM. Bueno, de esta forma arrancamos una nueva hora en nuestra Llajuita. 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Vamos con una nueva sugerencia. Saludos a Edgar, creador del grupo Coris. Y viene con esa canción muy bonita que también llega con mucha fuerza. Este éxito titula El Mandarina. Escúchala. Nueva sugerencia de la Llajuita.

Saludos para Edgar, director de Cori. Buena canción, el Mandarina. 1:14 p.m. Y tú necesitas moverte por La Paz con total seguridad. No te preocupes más. 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

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Bueno, atención porque tenemos que enviar saludos especiales a nuestros amigos que nos sintonizan y participan con nosotros a través de las redes sociales. Estamos en el Facebook con María Vargas. Saludos desde Virginia, la mejor estación, Chacaltaya. Homérico Guzmán, buenas tardes Marco, te escribe Omar. ¿Podrías poner una canción de Proyección? He de soñar con Yuri Ortuño y saludos a la familia González Guzmán. Saludos para toda la familia González Guzmán y a toda la familia boliviana, por supuesto. Gracias por sintonizarnos siempre en nuestra Yajuita, la Yajuita de Chacaltaya. Recordamos uno de los grandes clásicos al estilo de Alvarito Velasco y Eilube, el Matriqui del Diablo.

Amigos, qué buena canción. El maestro Alejandro, Juan Alejandro Beltrán y Fusión Sentimiento, Me Arrepiento. Una canción que habitualmente la escuchamos en ritmo tropical, ritmo de cumbia. Pero ahora viene al estilo del Caporal. 1:25 1:25. Bienvenidos a los que se conectan a nuestra Yajuita. La Yajuita de Chacaltaya, 93.7 FM. Saludos también a los que están, a nuestros oyentes que están en la transmisión del Facebook. Están compartiendo, están participando con nosotros en nuestro live de Facebook. Saludos, un abrazo, gracias. Bueno, recuerda que también en unos minutos presentamos la nueva canción de La Yajuita. En unos minutitos más la presentamos con bombos y platillos, por supuesto, como tiene que ser. Uno de los éxitos que a partir de la jornada caracteriza nuestra Yajuita. Mientras, continuamos con las canciones solicitadas por nuestra audiencia. Viene nuevamente Yajta y Manta. Una por otra.

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Matecito de Toronjil. Nos separan 22 minutos de las 14 horas. En este día tan bonito de nuestra Yajuita. Saludos para Crazy, para nuestro amigo Omar, para nuestros amigos de Panadería y Repostería Semilla, que siempre están con nosotros. A nuestros amigos de Muebles Sin Límite de Rolando también, gracias. A ver, tenemos bastantes mensajes. Quiero felicitarles por el lindo programa que conducen. Los escucho desde la ciudad del Alto. Algo de guaycheños dedicado al amor de mi vida, Aida Luz. ¡Qué bonito! Nos piden de Son de Jupa Mala. Por favor, quiero el tema Morenada, Son de Jupa Mala desde Valencia. Estamos con toda la familia Coriza. Saludos a la familia Coriza. Buenas tardes, Yajuita de Chacaltaya. ¡Qué bueno el programa! Por favor, me pueden complacer con el tema Pedacito de Amor de Saraya, Bolivia. Y quiero mandar saludos a mis sobrinas. Saludos para todas las sobrinas. Buenas tardes, Marcos, escuchando la radio en Estados Unidos. Pero al escuchar la radio y con eso, con esas lindas canciones, es como si estuviera en mi querida Bolivia. Mando saludos a la señora, a mi señora madre, Vilma Guzmán, y mi tía Berta Guzmán. ¿Podrías colocar algo de Yactaimanta? Atentamente, Omar González. Omarcito, ¿qué tal en Estados Unidos? Saludos para tu señora madre. Buenas tardes, Chacaltaya. Quisiéramos mandar saludos a nuestros padrinos William Guarachi Tancara y Elsa Alvarado Ticona, de parte de sus ahijados Frida y Nelson. Saludos hasta Chile. Nelson Mamani también está con nosotros. Homérico Guzmán. Gracias a Omar. Gracias. 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Continuamos. Y otro éxito solicitado. Es un clásico que se viene desde Chicaloma. La familia Valdivia.

En Chicaloma, la saya se baila mejor. Qué bonito tema, qué bonito recuerdo. Chicaloma. La familia Valdivia. Bueno, tenemos muchos saludos y gracias de verdad por sintonizarnos en diferentes sectores en nuestra ciudad de La Paz, en nuestra Bolivia. Tenemos saluditos. Buenas tardes, estimados. Reciban un saludo muy cordial desde Iquique, Chile. Les saluda Alberto Mamani y el día martes estaré viajando rumbo a La Paz después de muchos años a ver a mi familia y en especial saludos a mi natal Puerto Acosta. Estaré para celebrar la festividad de la Virgen de Asunción este próximo 15 de agosto en Puerto Acosta. Saludos nuevamente a nuestros amigos de la panadería y repostería Semilla. Aquí bailando nos dicen, bailen, disfruten de nuestra música, de nuestra yajuita. Está con nosotros Kat, está con nosotros Omar. Saludos para Diego, Priscila. Los saludos también para toda la familia. A ver, ¿quiénes más están? Pulpo. Los nombrecitos que se ponen en TikTok. Buenas tardes, Dios los bendiga. Saludos desde Yacuiba. Una canción de Calamarca nos piden, gracias. A ver, un tema de Lágrimas, Sicuri, de Oscar Quinto. Saludos desde Puerto Rico, Pando. Rainer, también está con nosotros Rolandito, de Muebles Sin Límite. Gracias, Rolito, también desde River Alta, Beni. Gracias, Rolito, un abrazo también en Brasil, nos escuchan. Gracias, en Brasil, saludos desde Mapiri. Saludos para River Alta, Beni, para Víctor y Alejandra y mis sobrinos, dice Rolito. Gracias. Ahí están los saluditos. Un abrazo. Muchas gracias. Sebas también está con nosotros. Amigos, ya en los últimos minutos, vamos con esta canción más junto a los Canarios del Chaco. Y luego de este tema, presentamos la nueva canción de La Yajuita.

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Amigos, son 5 minutos los que nos separan de las 14 horas. Ahora sí, llegó el momento. Bueno, agradecemos a nuestros amigos de Terruño, Bolivia. Tenemos una canción nuevecita. Nuevecita. Una canción que viene con todo el corazón, con mucho cariño, de parte de nuestro querido Víctor. Y por supuesto, todo el equipo de Terruño, Bolivia. Dedicada para la Yajuita, dedicada para Bolivia, dedicada para Chacaltaya. La escuchamos. ¿Dónde está la cuenta regresiva, por favor? Una canción muy bonita que a partir de esta jornada para adelante y acompañará todos los inicios y despedidas de nuestra Yajuita, la Yajuita de Chacaltaya 93.7 FM.

0: buen tema, de verdad, qué linda canción. Y ahora en adelante identifica a nuestra Yagüita, nosotros internamente bailando. ¡Que viva Bolivia! ¡Que viva nuestro folclore! ¡Qué bonito tema de Terruño Bolivia dedicado para la Yagüita! En exclusiva para la Yagüita de Chacaltaya. ¡Qué bonito ritmo! Me gusta mucho esta canción, que por supuesto, a partir de este momento, viene con mucha fuerza y energía de nuestro folclore. De todo corazón, agradecer a nuestros amigos de Terruño Bolivia, a Víctor, a Félix, a todos los chicos, por esta canción de verdad, de parte de toda la familia Chacaltaya, de parte de la gerencia, la licenciada Solange también, gracias. Qué bonito tema. Bueno, para despedirnos, volvemos a escuchar nuestra nueva identificación de la Yagüita. El retorno con nosotros el próximo fin de semana. Recuerden, cada sábado y domingo, la Yagüita de Chacaltaya viene con mucha fuerza renovada y, por supuesto, con el poder de los Andes. Nos despedimos nuevamente escuchando esta canción dedicada en exclusiva para Chacaltaya y la Yagüita.
1: ¡Escucha!
0: ¡Chao!

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buenas tardes, bienvenidos y bienvenidas a todas las personas que están en sintonía de la radio después de una presentación realmente increíble, muy buenísima, junto a la Yajuita, por supuesto. Marco Flores ahí presentándoles lo mejor de la música folclórica, por supuesto, acompañándolos en las diferentes actividades que van desarrollando en esta jornada. ¿Cómo están, mis queridos amigos? Buenas tardes, bienvenidos. Yo soy Marisa Limachi y les doy la más cordial bienvenida. Vamos a estar pasando momentos realmente bonitos, un fin de semana realmente distinto. 14 horas con exactos 9 minutos. Estamos disfrutando de una buena temperatura en esta jornada. ¿Estamos bien por ese lado, sí? Les mando un abrazo muy, pero muy grande y un saludo muy especial a los cuatro puntos cardinales de nuestra querida llamada Bolivia, más allá de nuestras fronteras, claro, por supuesto, para todos nuestros compatriotas quienes también están sintonizando la radio y nos llevan en todo momento. Muchas gracias, un abrazo para cada uno de ustedes. Acompáñenme en este mar musical, vamos a estar disfrutando lo mejor de lo mejor, acá hasta las 18 horas en punto. ¿Qué tal? Iniciamos con este buen éxito musical y les hablamos de Los Pícaros. ¿Qué te dices, celoso? Lo cantamos juntos. Aumentar el volumen. Ya volvemos.

0: dejar pasar este buen momento cuando escuchamos a Bajo Fianza que te dice Morenita cuando son las 14 horas con 19 minutitos en todo el país.
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0: Les invitamos a que vayan participando a través de nuestro número del WhatsApp, nuestro número telefónico, el 765. El 765-22124 completamente a su disposición. Les reitero nuevamente, 765-22124 está completamente habilitado para que vayan participando, solicitando también su tema musical y, por supuesto, comentándonos qué van realizando en esta jornada, qué van haciendo en este día de domingo, último día de descanso para muchos, y evidentemente porque mañana ya iniciamos la semana laboral y, claro, de corrido vamos a estar así. Ya no hay más feriados, por si acaso, para quienes se preguntaban por ahí, de repente vamos a tener un feriado en agosto, septiembre, octubre. No, señores, no tenemos más feriados, así que hay que laburar con todo y todo. 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Este buen consejo acompañamos de un excelente ritmo. Les hablamos de la pura sabrosura que te dice Ella No Es Mi Novia. Vamos a escucharlo completito y enseguida volvemos con la lectura de todos los mensajitos que van ingresando a través de nuestro número del WhatsApp 765-22-124. Ya volvemos.

Tono con más cuando son las 14:28. Vamos con la lectura de los mensajitos. Su participación es muy importante. 765-22-124 por este lado nos dicen. Buenas tardes, Meli. Qué bonito es escuchar tu melodiosa voz. ¿Cómo estás? Por favor, el grupo indio nos dice herido. Gracias. Atentamente, Luis. ¿Cómo está, Luis? Muy buenas tardes. Bienvenido al programa. Bienvenido a la Reina Tropical, como cada tarde de fin de semana, de domingo, estamos acompañándolos. Enseguida vamos a ir programando también sus temas musicales solicitados. Vamos con otro mensajito por acá, nos dicen. Buenas tardes, Radio Chacaltaya, mando saludos a mis amigos Guido, Alain, Johnny y Miriam, que estamos compartiendo un riquísimo pescado. ¡Qué delicioso! ¡Soplen un poquito, por favor! Un riquísimo pescado a la parrilla en la población de Villa Tunari. ¡Qué lindísimo! Con un clima realmente agradable por el trópico de Cochabamba. Por parte de su amigo Alfredo, que nos complazca con el tema de Sol Negro de América Pop. ¡Muchas gracias! ¡Claro que sí, con gusto! Enseguida vamos a ir con el tema musical. Ya programando también por este lado, ¿sí? Que pasen una tarde realmente bonita, que les vaya muy bien, delicioso el plato que se están sirviendo en este momento, buen provecho, y también aprovecho para todas aquellas personas que están deleitando un delicioso almuerzo. Buen provecho, disfruten de ese delicioso, de esa deliciosa comida. Por este lado nos dicen, a ver, denme un segundito por favor. Guanay presente, les mandamos un fuerte abrazo a todo el personal de Chacaltaya, sus amigos de Alta Peluquería, Punto Joven, Guanay, Juan David, Pamela, René, porfa, dice si nos regalan un tema musical de 10 puntos cualquiera. Gracias mil, a ustedes las gracias por estar junto a nosotros. Enseguida se vienen los temitas musicales ya solicitados a través de nuestro número del WhatsApp. Por este lado nos dicen, buenas tardes, Radio Chacaltaya, un abrazo a tu persona. Quiero mandar un saludo para Gaby, para Fabi, Ale, Lucy. Estamos escuchando desde Guanuni, atentamente, Lourdes Sandy. ¿Cómo está, Lourdes? Un abrazo muy grande. Gracias por estar siempre junto a nosotros también. Me complace, nos dicen, con el tema del grupo La Pura Sabrosura. Necesito una droga, por favor, claro que sí. Enseguida, después de la pausa, vamos a escuchar todos sus temitas musicales ya programados. Vámonos a una pausa muy cortita y enseguida volvemos con mucho más acá en la Reina Tropical. Ya volvemos.

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disfrutando ese excelente ritmo junto a 10 puntos. ¿Qué te dice? Dime, mi niña. 14 horas con exactos 40 minutos en todo el país. Vamos a ir a disfrutar otra de las peticiones musicales y les hablamos de América Pop. ¿Qué te dice Sol Negro? Directamente para aquellas personas que están disfrutando de una deliciosa parrillada en la población de Villa Tunari, allá en el trópico de Cochabamba. Antes mencionarles que estamos realizando transmisión en vivo a través de TikTok para aquellas personas que quieran unirse, pues estamos acá. Estamos en TikTok, vamos a estar por un buen ratito también para poder conversar con todos ustedes mientras estamos escuchando los temitas musicales, mientras estamos en pausa. Vamos a interactuar junto a todos ustedes. Ok, vamos a disfrutar este buen ritmo. Les hablamos de América Pop, ¿qué te dice Sol Negro? Para nuestros amigos Guido, Alain, Johnny y Miriam. Ahí está, para Alfredo también. Gracias por estar junto a nosotros. Escuchémoslo.

realmente un excelente recuerdo disfrutando esta hora de la tarde en domingo. América Pop, que te dice Sol Negro, pero también cambiamos un poquito de ritmo y nos vamos a ir con una de las peticiones musicales también por parte de Lourdes Sandy. Enseguida vamos a estar escuchando a la pura sabrosura que te dice Necesito una droga. Mientras tanto, hacemos llegar los saludos correspondientes. A partir de este momento, a las personas que están conectadas a través de Facebook, para Mauro Alcántara. ¿Cómo está? Muy buenas tardes, Mauro. Bienvenido a la Reina Tropical. Para Marco Aurelio, de igual manera, ¿cómo está? Muy buenas tardes. No nos olvidamos por ese lado de nuestro seguidor fiel, Augusto Villasanti. Hola, buenas tardes. Gillian Paz, hola Meli, nos dice buenas tardes, saludos desde el Hospital Obrero del Servicio de Esterilización para ti y para la poderosa Radio Chacaltaya. ¿Me puedes complacer con un tema de Ana Gabriel, Obsesión, por favor? Gracias, bendiciones, para ti también bendiciones, que tengas una tarde muy bonita de domingo. Gracias atentamente Gillian, a ti las gracias Gillian, un abrazo muy grande. Para Bebe Pérez por ese lado, buenas tardes muñequita, en septiembre los cochalos y cruceños tenemos feriados. Saludos Meli, verdad, tiene toda la razón, el 24, ¿no es cierto? Claro, cómo olvidarlo, pero ahí adherimos otro departamento también, Pando exactamente, el mismo día que Santa Cruz, de igual manera están de aniversario. Ahí están tres departamentos que van a estar con feriado, pero en lo que respecta a La Paz y otros departamentos vamos a estar así hasta, bueno, inicios de noviembre, ¿no es cierto? Bueno, vamos a disfrutar los buenos temas musicales solicitados y esta es La Pura Sabrosura. Necesito una droga, ya volvemos.

0: Una de las voces inconfundibles de la cumbia, y les hablamos de Veneno, por supuesto. 14 horas con 59 minutos exactamente. Ya estamos a unos segunditos de ir a una pausa o a la pausa correspondiente. Después vamos a estar escuchando ese tema que estás escuchando de fondo. Sí, que estás disfrutando de fondo. Enseguida vamos a escucharlo completo. Para aquellas personas que van siguiéndonos a través de TikTok, muchas gracias. Un abrazo para Nosli. ¿Cómo está? Muy buenas tardes ahí, interactuando también internamente. Para Martín, hola, preciosa, nos dice, ¿cómo está? Hola, muy buenas tardes. También para Rina Luque, ¿cómo está? Buenas tardes. Para Eddie, hola, Mari, soy fan de Chacaltaya, saludos desde Santiago de Chile, atentamente. Matufias nos dice por ese lado, un abrazo muy grande también para Santiago, hola, ¿qué tal? Buenas tardes. Y bueno, y así a todas las personas que se van conectando a través de la señal. Enseguida vamos a volver para poder leer todos los comentarios generados a través de TikTok y también de Facebook. Y por supuesto, los mensajitos a través de WhatsApp, el 765-22-124, está completamente habilitado. Momento de irnos a una pausa, cerrando esta primera horita de participación. Enseguida volvemos con mucho más. No te despegues de la sintonía. Estás en compañía de tu programa La Reina Tropical, solamente por Radio Chacaltaya.
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estamos de retorno con mucho más acá en tu programa La Reina Tropical, como cada domingo a partir de las 2 de la tarde en punto, sí, 14 horas con 00 minutitos, justamente después del programa La Llajueta. Ya nos encontramos en nuestra segunda hora de programa y por supuesto tenemos que darles esta recomendación bastante importante para todos ustedes. Tómenlo mucho, mucho, muy en cuenta, ¿sí? 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Bueno, vamos con otra de las peticiones musicales, musicales generadas a través de los comentarios en TikTok. Y enseguida volvemos ya para la lectura de todos los mensajitos ingresados a nuestro número del WhatsApp. Te lo reitero, 765-22124. Ya volvemos, esto dice Kazu con otra.

0: cómo olvidar este buenísimo tema, ese clásico tema de Mr. Joe que te dice cariño mío. 15 horas con exactos 24 minutos, vamos por el WhatsApp y por este lado nos comentan. Gracias por complacer con todo gusto, siempre va a ser un gusto el poder complacerles con sus temitas musicales. Por acá nos dicen, a ver, denos un segundito por favor. Mientras habilitamos para que pueda ingresar el audio que nos han enviado. Ahora sí, hola, hola, ¿qué tal? ¿Cómo está? Muy buenas tardes, bienvenida a la Reina Tropical, solamente por Chacaltaya.
1: Un saludito.
0: Un saludo muy grande.
1: Mi hijo que se va a casar.
0: ¡Ay, caramba!
1: Este sábado.
0: Buenísimo.
1: Mi hijito se llama Genadius Quispe Fernández con Sheila.
0: Con Sheila.
1: Se van a casar. ¿De parte de quién? De su mamá, bueno. Verónica Fernández.
0: Un abrazo muy grande.
1: Les deseamos lo más mejor.
0: Claro que sí.
1: Que ya van a tener 8 bebés.
0: ¡Oh, qué lindo! Siempre, siempre es una gran felicidad cuando llega otro niño a la familia, ¿no es cierto? Niño o niña. A ver, por este lado el otro mensajito.
1: Muy buenas tardes, Chacaltaya. Pues sí, pues, ¿sabe qué? Mi hijo, Genadius y Sheila, se van a casar ya en esta semana. Quisiera que, por favor, quisiera que mandar saludos, por favor.
0: Genadius y Sheila, un abrazo muy grande para ellos, para ambos que van a contraer matrimonio este siguiente fin de semana. Y evidentemente que todo llegue siempre con buen augurio y con mucha felicidad para su hogar. A ver, ¿y qué les parece si nos vamos con este buenísimo tema? Y evidentemente, con el tema de matrimonio, que te dice Par de Anillos, junto al grupo Compacto. Vamos a disfrutar este buen tema y enseguida volvemos. Ahí está, para Shenan y Sheila. Ya volvemos.

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1: Muy bien, ahora sí es momento de irnos a una pausa muy cortita. Enseguida volvemos con mucho más acá en La Reina Tropical, solamente por Radio Chacaltaya 93.7.
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acompañándolos con buenos éxitos musicales, como es este el que estás escuchando, las 7.55 que te dice lejos de ti, cuando son las 15 horas exactamente con 42 minutos en todo el territorio nacional. Mandamos saludos para Vico Chivas, ¿cómo está? Muy buenas tardes, bienvenidos a Radio Chacaltaya. De igual manera para Raúl Álvarez, ¿cómo están? Noswill también, de igual manera. Hola Meli, nos dice por ese lado. El tema de Neisa Gómez, perdóname, versión cumbia, porfa, hermosita. Enseguida la buscamos y la programamos y está dentro de nuestro repertorio, ¿sí? Gracias por estar junto a nosotros. Qué momento más especial también para poder disfrutar de este buen éxito junto a Superauto. Todo se parece a ti.

bonita y aceptada reedición. Todo se parece a ti por parte de nuestros amigos de Super Auto. 15 horas 45 minutos, momento de darles este excelente consejo para aquellas personas que no tuvieron, al momento, la oportunidad de poder almorzar algo delicioso. 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Este excelente consejo, cómo no acompañarlo con una bonita canción, y les hablamos de Comanche, que te dice tonta. Lo escuchamos juntos.

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0: disfrutando la canción de Neysa Gómez y la nueva ley que te dice ya no te hago falta. Cuando son las 16 horas en punto, momento de ir a una pausa, pero antes de ello, mencionarles que vamos a entrar al sector de rompecorazones y para aquellas personas que les encanta este tipo de canciones o cortavenas, como muchos lo llaman, enseguida vamos a estar escuchando este tipo de canciones, así que vaya solicitando su tema musical a través del 765-22-124. Te han roto el corazón, momento para poder... ¿Qué les menciono? Gritar a los cuatro vientos, pero qué mejor con una canción. Enseguida volvemos con este bonito sector que tenemos acá en la Reina Tropical. Vámonos una pausita, ya volvemos con mucho más. Acá en la Reina Tropical.
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0: Iniciamos este sector con esta canción bastante recordada de La Bamba, que te dice tanto amor. Tu mensajito al 765-22-124. Momento de los rompecorazones. Y ahí estamos disfrutando también otro de los bonitos temas. Y les hablamos de los Coris. ¿Qué te dice si te vas?
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dejando claro que una persona ya se ha cansado de rogar y prefiere dar un paso al costado, ¿no es cierto? Esta canción que fue lanzada un 20 de junio de 1996, una canción de los Coris que sin duda ha marcado también

muchísimo. En la voz principal de Edgar Quispe, pero claro, si hablamos de este tipo de temas, éxitos totalmente dentro de la cumbia del recuerdo, también les hablamos de los Bibis. ¿Qué te dice? Corazón barato. Saludos muy grandes para quienes van participando por ese lado, para Javier Tintalla. Lo mejor, saludos desde Carmen Pampa a la radio que alegra mi vida. Un abrazo enorme, grande, Chacaltaya. Nos dice muchas gracias, un abrazo también para ti. Gracias por

Cuando son exactamente las 16 horas con 13 minutos en todo el país, hemos ingresado ya una nueva hora de participación y tenemos este mensaje para todos ustedes y aquellas personas que sufren que quizá de hemorroides. 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Mientras sigamos disfrutando de estos buenos temas y les hablamos ahora de los linces que te dice una y mil veces. Enseguida retornamos con más y también para los saluditos vamos a retornar y por los mensajes que están llegando a través de nuestro número del WhatsApp 765-22124.

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0: disfrutando el tema de Narela que te dice te extrañaré. Bueno, con este tema cerramos ya todo lo que representa los corazones rotos de este segmento de La Reina Tropical. Momento de irnos a una pausita. Enseguida retornamos con mucho más. Puedes ir participando a través de nuestro número, el 765-22-124. Ya volvemos con la lectura de los mensajitos a través de nuestro número del WhatsApp.
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1: Muy buena presentación y el ritmo que se llevan nuestros amigos de Carlos Vives y Shakira, ¿qué te dice? La bicicleta, un éxito. En sus tiempos que sin duda ha marcado bastante bien, 16 horas con 42 minutos y 4 de la tarde con exactos 42 minutos y tenemos que darle ese excelente consejo para que puedan tomarlo muy pero muy en cuenta. 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Vamos con los mensajitos, el 765-22-124 habilitado, y nos dicen por este lado: buenas tardes, Radio Chacaltaya, feliz tarde de domingo, muchas gracias. Me complaces con la JB, la mío, cómo olvidar, porfa, saludos a tu programa, muchas gracias. La Reina Tropical, que está excelente, con la buena música de la Radio Chacaltaya, y mandar saludos a mi familia Aruquipa, escuchando a full en casa, en la Ciudad del Alto, atentamente, Ismael Aruquipa. Un abrazo muy grande para ti, a nuestro querido amigo Ismael y a toda su familia también, quienes están escuchando a volumen bastante alto. Enseguida buscamos el tema a solicitud para que lo podamos poner también y evidentemente lo puedan escuchar. Por este lado nos dicen: buenas tardes, Chacaltaya, tienen un inconfundible programa, me complacen con el tema de Euforia sin sentimientos. Claro que sí, enseguida buscamos el tema, de igual manera lo vamos a programar para que lo puedan escuchar. Por este lado tenemos otro mensajito, nos dice: hola, buenas tardes, Chacaltaya, los escribo desde Miraflores para no romper la música, bueno, el formato seguramente, ¿sí? Pedirles el tema de Maluma y Felipe Peláez, Vivo Pensando en Ti. Muy bien, enseguida atentamente Raquelita, te mando un abrazo muy fuerte a toda la zona, a todo el barrio Miraflorino, gracias por estar junto a nosotros. Aumentar el volumen, que enseguida se viene tu tema. Y claro que sí, con todas las peticiones musicales también, enseguida nos vamos a ir con cada una de ellas. Vamos con más mensajitos, o en este caso que tenemos comentarios generados a través de Facebook, que nos dice Raúl Álvarez. ¿Cómo está, Raúl? Un abrazo para usted, saludos desde Sao Paulo, Brasil. Gracias por estar con nosotros en compañía de tu programa La Reina Tropical, solamente por la 93.7 FM Radio Chacaltaya. Un abrazo para quienes están sintonizando la radio desde muy tempranito con toda la programación que tiene Chacaltaya. Ahora sí, vamos a disfrutar los temas ya solicitados y también programados. Esto dice Maluma junto a Felipe Peláez, Vivo Pensando en Ti.
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Te quiero, amor. Sin duda, muchas personas cantando esta canción o este tema, esta letra de Rodrigo que te dice por lo que yo te quiero cuando son exactamente las 17 horas con 9 minutos. Así es, son las 5 de la tarde con 9 minutos. Ingresamos a una nueva hora de participación y la última. Vamos a acompañarlos y claro, es el momento más meritorio para poder subir las energías en esta tarde de domingo hoy. Tripal Monterrey. 9 de agosto, exactamente. Y el tiempo cómo pasa volando, ¿no es cierto? 10 días ya de este mes de agosto. Vamos con los mensajitos. Luis Alberto Morales, ¿cómo está? Muy buenas tardes. Buenas tardes, nos dice qué alegría poder contactarme con ustedes. Gracias por estar con nosotros. Soy Luis Alejo de Salta, Argentina, un oyente enamorado de La Paz y quiero volver a esta hermosa ciudad. Y si se puede escuchar el tema del grupo Pecados, sí, pero no creo que se llama el tema, dice, desde ya agradecido y espero comunicarme nuevamente. Un abrazo muy grande a nuestro amigo Luis Alejo, gracias por estar con nosotros. Y claro que sí, cuando desees llegar a la ciudad de La Paz, siempre los brazos de este bello lugar van a estar abiertos para todos ustedes, para todas las personas que quieran venir a visitar, explorar de nuestra ciudad, conocer de la cultura, de la gastronomía y todo lo demás que se tiene acá, que sin duda van a quedar impactados, porque te ofrece bastante. Así que desde ya con los brazos abiertos y bien.

Bienvenido, cuando tú quieras. Acá la ciudad de La Paz siempre los van a recibir de la mejor manera. Y claro, si quieres darte una pasadita por acá por la radio, de igual manera. Muy bien, vamos entonces con este buenísimo tema solicitado que te dice pecado sí, pero no. Ya programado también para que lo puedan disfrutar. Lo escuchamos juntos. Aumentar el volumen, 17 horas con 11 minutos.

17 horas, 15 minutos, disfrutando de este buen tema de Peca 2 que te dice sí, pero no. 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Bien, vamos a disfrutar otro de los buenos temas y estamos escuchando ahora a los cantantes que te dicen no hay pesos.

Muchas personas cantando ese buen ritmo junto a Kira Baldi. ¿Qué te dice La Ventanita? Una bonita reedición para que la puedas escuchar y, por supuesto, tener en cuenta en cualquier momento del día. 17 horas con 24 minutos en todo el país. Seguramente vas saliendo de casita quizá en este momento. Tal vez estás caminando por la calle o estás en el negocio. A full volumen con la sintonía de la radio. Un abrazo. Muchas gracias. Igual aquellas personas que van llegando a la terminal de buses, quizá están saliendo o quizá están llegando. Gracias por estar con nosotros. Esto es Radio Chagaltaya 93.7 FM, acompañándote en tu día a día con todo lo que tienes que hacer y, claro que sí, en tus actividades que vas desarrollando mientras tú vas en tus actividades. Nosotros te acompañamos con buenos éxitos musicales, como es este, por ejemplo, el que vas escuchando ahora.

Recuerda que estás acá en tu programa La Reina Tropical, como todos los días a partir de las 2 de la tarde en punto hasta las 6. Nos quedan minutitos más de nuestra participación, así que es momento de seguir disfrutando de estos buenos éxitos musicales. Y te hablamos ahora de Azul Azul, que te dice Dominao. ¿Cuántos por ahí? Empujándole la esposa al esposo, ¿no? O la enamorada. Ahí vos, te hablan a ti, le dice. Bueno, disfrutemos este buen ritmo. Ahí está, Azul Azul, ¿qué te dice? Dominao.

0: para esta tarde de domingo, pasándola muy, pero muy bien acá en compañía de Chacaltaya 93.7. Claro que sí, si quieres unirte a nuestras redes sociales, estamos, recuerda que estamos en Facebook, en nuestra fanpage de la radio. ¿Cómo nos encuentran? Estamos como Radio Chacaltaya, música tropical con altura. Y en TikTok nos encuentran en nuestra cuenta como Radio Chacaltaya. Ustedes van a ver el logo oficial de la radio, le dan like o le dan seguir a nuestra cuenta oficial y ahí van a tener en cualquier momento también todo lo que se realiza, todo el contenido que también está para ustedes. 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Mandamos saluditos para Juan Aguilar, que nos dice: hola, buenas tardes, Radio Chacaltaya. Saluditos desde Quime. ¿Cómo está mi querido amigo? Un abrazo muy grande hasta Quime. Saludos para Mérida, nos dice Iris y Gisela Bayri y Byron. También un abrazo muy grande para ustedes. Gracias por estar en compañía de Chacaltaya y tu programa La Reina Tropical, como todos los fines de semana. En sábado están en compañía de Madeleine Paz, así, y el domingo están con mi persona, Melissa Limachi. Siempre va a ser un gusto poder acompañarlos. Bueno, ahora sí es momento de irnos a una pausita muy, muy corta. Ya volvemos con mucho más. Nos restan 30 minutitos, sí. ¿Qué tal esa canción? ¡Ea! ¡Buenísimo! Enseguida volvemos con este buenísimo tema, sí. Vámonos a una pausita, ya volvemos.
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retornamos con mucho más cuando son las 17 horas con 44 minutos exactamente. 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Mientras tanto, disfrutas también de buenos éxitos, como te hablamos de Ramón Orlando. ¿Qué te dice? Te compro tu novia. 17 horas 46 minutos.

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1: Oye, es el Smokey con mi paisano Horacio Palencia y Tribal Monterrey.
2: Llegamos al final de nuestra participación. El siguiente domingo estaremos nuevamente junto a todos ustedes a partir de las 2 de la tarde en punto, sí, 14 horas con 00 minutitos, acompañándolos también con buenos éxitos musicales, por supuesto. No se despegue de la sintonía porque ya se viene Pablito Solís junto al cierre de fin de semana, por supuesto, 17 horas 56 minutos. Y también, bueno, invitarles que mañana vamos a estar a partir de las 5 y media de la mañana complaciéndoles con todos los éxitos musicales que a ustedes más les gusta. Mi nombre es Melissa Limachi y me despido. Que tengan una muy bonita jornada, muy bonito resto de jornada, y que mañana inicien con todo lo mejor y como tiene que ser la semana de jornada laboral. La semana laboral en todo caso, y mañana lunes una jornada bastante bonita. Cuídense mucho, un abrazo. Hasta mañana, me despido con Miriam y las chicas que te dicen la loba. Cuídense mucho, chao, chao.

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hola, hola, hola, ¿cómo están todos? 18:08 exactamente en toda Bolivia. A ver, sí, ya estoy un poquito mejor, ¿eh? Gracias, gracias por preocuparse tanto. ¿Cómo están todos? ¿Qué tal? Estamos en domingo. Domingo 9 exactamente de agosto y este mes que tiene tantas cosas bonitas. Nuestras fiestas patrias, por supuesto, nuestros desfiles y bueno, ya vamos cerrando con discurso presidencial, por supuesto. Las actividades que tenemos de nosotros los bolivianos que los queremos mucho. O sea, toda la gente que, bueno, visita nuestro país, viene de, a dar una vueltita acá. Saluditos grandes a todos. Qué lindo este mes de agosto. Hemos arrancado con lindas actividades. Se podía ver, por ejemplo, este primer viernes nuestras tradicionales mesitas, por ejemplo.

poder empezar una semana y empezar también a trabajar. ¡Qué feriado tan largo, ¿no? Cuando yo estaba en colegio, por ejemplo, no había tanto feriado, así que bueno, mejor no me quejo, mejor ni me quejo de mis feriados. Aquí desde muy temprano, como siempre, trabajando. Bueno, señoras y señores, bienvenidos.

placer estar con todos. Vamos a arrancar hoy con lindas canciones en este cierre de fin de semana. Por cierto, vamos a escuchar lo más sonado de la semana. Además también que tenemos, como siempre, las peticiones y los pedidos especiales de ustedes que nos piden sus canciones favoritas. 765-22-124. Enseguida encendemos nuestras redes sociales también. Hoy hacemos TikTok en domingo, ¿eh? Hacemos TikTok más adelante. Pero claro, tenemos que habilitar también nuestro Facebook, Radio Chacaltaya Música Tropical con Altura. Enseguida también encendemos la camarita de la cabina para podernos saludar a todos ustedes y arrancar con toda la mejor energía posible el programa de hoy. ¡Qué gusto estar con ustedes! Me fui a dar una vuelta por la ciudad de Oruro. Les mando muchos saludos, por cierto. Y arrancar con lindas canciones. ¡Sí, señor! Póngase cómodo, por favor. Vamos a tener una travesía musical con sus canciones favoritas, lo más escuchado y muchas sorpresitas más que tenemos en este cierre de fin de semana que me encanta hacer con mucho cariño para todos ustedes. Y bueno, arranquemos con una canción que es muy, muy pedida.

¿De cómo se llama esa canción? Bueno, es un grupo peruano, es Al Amor Rebelde, titulas, y es el mix sincero que está de vuelta con estas canciones. Algunas canciones la van a reconocer de las novelas de Al Fondo y Sitio. Bueno, como Melissa, yo nunca he visto esa novela, dice por ahí. Qué linda letra, ¿no? Bueno, 18 con 20 minutos. Aquí está mi invitación para que me empieces a escribir. Dale.

¿Qué tal el feriadito largo? ¿A dónde han viajado, eh? Hay muchas personas que, bueno, se han venido cerquita, por ejemplo, aquí a los Yungas. Por lo menos la gente de la ciudad de La Paz, ¿no? Algunas personas, bueno, que han tenido la oportunidad, por ejemplo, de poder viajar a otros lugares, Cochabambita, que está tan caliente. Pero por ahí hay que poner piedritas a los más flaquitos en los bolsillos, porque los vientos de agosto están muy fuertes. Hoy nos han dado una muestra de que, bueno, los vientos vienen como acostumbramos. Como dicen nuestras mamás, es la fecha de los vientitos. Así que agosto por ahí pues va a estar con este tema del fenómeno, ¿no? Así que a poner piedritas en los bolsillos.

Pero aunque no crean, igual no más trabajo acá en la radio, No es que digo para no venir, pero siempre vengo. Bueno, habilitado nuestro número 765-22-124, participa por favor. Hemos arrancado con un poquito de sabor, señor, para tu chocolate, por supuesto. Y buen provechito hablando de chocolates, quienes están tomando el tecito de la tarde junto a Chacaltaya. Quiero mandar un saludo grande a nuestros amigos de la Feria 16 de Julio que siempre están con nosotros a todo volumen ahí en la feria más grande que tenemos en toda Bolivia. Qué linda feria, saluditos. ¿Quiénes son de la 16 de Julio? Ah, por satélite también hay otra feria. Vemos nuestra Plaza Villarroel, por ejemplo, siempre llena los domingos con los juegos, la comida que es deliciosa también por ahí. No pueden faltar nuestros choripancitos ricos de domingo. Y a todos los que prefirieron quedarse en casa de domingo y decir, ya hemos descansado tanto, por lo menos quedémonos en familia a comer algo rico o un recalentadito del almuerzo, ¿no? Para la nochecita. Tarde, noche y mañana poder comenzar nuestras actividades, el colegio, la universidad, el trabajo y bueno, tantas cosas que uno tiene pues pendiente para poder empezar la semana, ¿no? Arranquemos por favor, señoras y señores, número completamente listo y habilitado para que usted me pueda escribir. 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

Arrancando como los mensajitos, ya nos va llegando, por supuesto, todo lo que la gente nos quiere pedir hoy en esta, en este cierre fin de semana, 18:25. Así de rapidito, señoras y señores, arranquemos, por favor, y demos.

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Y ese ritmo pegaba demasiado por ahí, por los de 2010, más o menos, 2011, podemos decir. Gocho nos presentaba, además que es un productor, Gocho, pues culpable también de la fama de Don Omar en algún momento de toda su vida. Joel y Randy por ahí dando una vueltita con el Omega. Sí, señor, qué buen ritmo, ¿no? Cerremos esta semana con buena música aquí en Chacaltaya, por supuesto, con muchísimo ritmo.

Bueno, quiero contarles que esta agrupación que es Casa de Leones, que bueno, ha sido como, ¿cómo te puedo decir? Unos, no al grado, pero el proyecto de Casa de Leones básicamente pues era juntar a algunos artistas de la música urbana, de reggaetón, nuevecitos básicamente, pues ahí había muchísimos, estaba Kelo Star, uy, muchísimos otros más, ¿no? Pero no funcionó tanto, ¿no? La idea era fusionar y hacer unos NSYNC, pero al estilo reggaetón. Creo que de Casa de Leones es la única canción que ha pegado muchísimo y por lo menos en algunas discotecas todavía se sigue bailando. Y algunas personas que estaban en colegio también, por ahí, que van recordando esta canción y que me escriben hoy y me dicen, Pablito, esa canción me trae recuerdos cuando estaba en la escuela. Se dice colegio ahora, ¿no? Escuela, colegio, no sé.

0: la petición de la gente que me pide canciones, comuníquense a este número.
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0: Demos una vuelta, por favor, donde el Cangre y Raymond Ayala, Daddy Yankee junto a Yomo nos cantan esta linda canción, ¿eh? A ver si te la conoces, ¿eh?

0: nomás nos canta Zumba, como para bailar y hacer zumbita en la casa, donde quiera que estén, señores. Bueno, son las 6 de la tarde con 56 minutos. Estamos escuchando, por supuesto, el programa de todos los domingos infaltables de Chacaltaya. Sí, señor.
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0: Bueno, y asumir una semanita buena, toda positiva, por supuesto. Uno tiene que ya empezar a arreglar las cositas por ahí. Y aunque algunos se van de pachanga, aunque no lo crean, en domingo, no sé de dónde sacan la fuerza, pero el lunes están tempranito en el trabajo, ahí, señores. Bueno, y para arrancar este mes de agosto tenemos que empezar con toda la mejor energía. Además, recuerden que también pues se vienen nuestras tradiciones bonitas, ¿no? Todo lo que han hecho mesita, por ejemplo, los viernes se puede sentir, por supuesto, qué bonito. Mil felicidades para todos, ¿no? Claro, el mes de agosto, la Pachamama, por supuesto, pues abre, dice, ¿no? La boquita y pues, es muy interesante para todos los que participan también de esa linda actividad. Y es una linda tradición, claro, para desde nuestros ancestros. Bueno, hay muchas formas de comunicarse con nosotros. 765-22-124 nuestro WhatsApp y también nuestras redes sociales con Radio Chacaltaya, Música Tropical con Altura. Pablito, por favor, algo de Puerto Rican Power. Unos merengues y unas salsas sabrosas, dice, claro. ¿A qué hora vienen los románticos? Dice, los suavecitos pero calientes vienen a partir de las 8 en punto de la noche. Así que preparen los pañuelitos, por favor, o agarren el teléfono móvil para decir, ¿sabes qué? Mi amor, te dedico a esa canción. Más adelante les voy a dar una pruebita, por favor, quédense con nosotros. A ver, demos lectura y saludemos a la gente que está con nosotros en Facebook. Augusto Villasanti, como para darle un premio, siempre está conectado con nosotros. Augusto, ¿de qué parte de Bolivia o del mundo nos eliges ahí? ¿Dónde estás, amigo? Te mando un abrazo, Javier Tintaya.

que estudian en Carmen Pampa, ¿verdad? Sí, correcto. Había estimado, no me equivoco. Tienen un insectario, Dios mío, qué grande, no lo puedo creer, ¿eh? Saluditos para todos ellos. A ver, Javier, si me mandas nombrecitos para poderles agradecer también la sintonía y gracias siempre por podernos escuchar,

0: Algo de Crónica, nadie lo sabrá. Dice, uy, ¿cuánto tiempo esa canción? ¿Tengo tiempo? Uy, no tengo tiempo, Para que se comuniquen con nosotros, por favor, adelante. Sí, señor.
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0: Bueno, ayer he tenido la oportunidad de darme una vueltita en mi linda tierra orureña y un solcito radiante allá en Oruro. Qué bello, Y en Oruro, Les digo una cosa, yo creo que este feriadito nos ha caído muy bien a algunas personas que queríamos descansar, tal vez, no sé, reencontrarnos espiritualmente. Bueno, pero hemos visto, bueno, por lo menos yo, mi aventura del fin de semana ha sido, por ejemplo, ir a trabajar también a la ciudad de Oruro. Agradezco muchísimo a personas que nos están escuchando hoy, que siempre nos contratan para hacer el trabajo de maestros de ceremonia por allá. Pero linda la tierra del pagador, un charquecito y una sopladita para mi gente de la ciudad, claro. Bueno, y hay personas que, por ejemplo, se escaparon a Santa Cruz, a Cochabamba, lo más cerquita que puedan, pero ya se escaparon. ¿Qué día escaparon? Ya el día jueves en la noche. O no, pues sería el miércoles en la noche, ¿no? Jueves, feriado, viernes. De verdad que largo, ¿no? Y hay personas que decían que aburrido, Pablito, no quiero volver a tener un feriado tan largo. Algunos, por ejemplo, que se han quedado en la casita o tenían alguna actividad, decían, qué largo el feriado realmente. Yo estaba muy tempranito acá pudiendo trabajar, ¿sí? Con toda la mejor vibra, pues sí, y escuchaba los mensajitos, ¿no? De la gente, leía, y pues ahí estaban con nosotros. Gracias siempre por hacernos parte de su vida. A ver, mensajes de WhatsApp, por favor, 765-22-124. Tengo que ir un corte, por favor, pero antes vamos a leer estos mensajitos. Saludos desde Puno, Perú, dice, wow. A nuestros hermanos peruanos, saluditos grandes a nuestros vecinos, ¿eh? Dice, todos los días con Chacaltaya, muchas gracias. Tanto amor le dan, dice, tanto amor de la bamba. Me llamo Willy. Saluditos, Willy, ¿cómo estás? Gracias, querido Willy, enseguida viene. Bueno, nos ponemos la camiseta de música tropical entonces, Claro, ustedes son los que eligen la programación de domingo. Giancarlita, bienvenida, ya te estabas tardando, ya te extrañaba también en los mensajes. A ver, dice, buenas noches, Pablito, dice, ¿cómo estuvo la tierra querida del pagador? Dice, por favor, de Don Omar, el señor de la noche, no. ya nos cambiaron, querida Giancarla, ahora tiene que ser tropical, por favor, Ya nos cambiaron con la bamba, entonces, tropical boliviana, te lo voy a cambiar, Además, ya puse Don Omar, Giancarla, no juegues así con mi corazón. Gracias, abrazos, besos y apapachos, Pablito, dice, gracias, bendiciones, atentamente, Giancarla. Bueno, a ver, Giancarlita, ¿qué te puedo contar? Clima muy bonito, agradable en la ciudad de Oruro. Muchas personas que han visitado, porque básicamente cerquita, ¿no? Aunque los pasajes...

0: cambiamos de ritmo, sí señor, en este domingo. El cierre de fin de semana, como siempre, te ofrece las canciones y el género que tanto te gusta. Aquí por Chacaltaya, ya vuelvo.
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miércoles, el listón de tu pelea. Esta canción nunca va a pasar de moda y sin duda alguna es uno de esos clasiquitos bonitos y bueno que siempre, siempre se bailan. Y además una canción que todo el mundo conoce, ¿no? Bueno, ya escucharon mi invitación, es importante. Sí, señor. Aquí nos piden tambo, tambo. ¿Por qué no poner sus canciones favoritas?

marcianos. Bueno, ¿qué nos dicen? Hola, hermosa música. Muchas gracias. Mucha música. Qué linda música que están pasando. Dice, me pasan un saludo, por favor, para Vero y mi nuera Belén, que están rellenando un bizcochuelo. Dice, qué rico, ¿eh? ¡Wow! Esos bizcochuelos rellenos son una delicia, ¿eh? Saluditos para todos ustedes. Dice, soy María Soto, de La Marqué, Río Negro, Argentina. Un abrazo, querida María. Muchas gracias por los saluditos grandes. Y me soplan, por favor, el bizcochuelo, ¿no? Bueno, y les cuento que hay una persona que me dice, ¿cómo es eso? Dice, sopla, Pablo. ¿Cómo soplar? ¿Está caliente? Me dice, no, hay un... ¿Cómo le dijo? Hay un dicho, ¿no? Que cuando uno está comiendo algo, por ejemplo, y quiere que la otra persona, bueno, sienta ese saborcito, no se antoje, dice, te voy a soplar. Los dichos acá en Bolivia, los dichos, ¿eh? A ver quién se acuerda de uno. Por favor, dice, ¿me pueden poner la canción de Camila? ¿Cómo es? Bueno, saluditos, dice, a mis pequeños, Camila y Antoine. Oye, qué lindo nombre.

ya están en colegio, mañana vuelve con todo, ¿eh? ¿Vieron los desfiles? ¡Qué lindos! ¡Wow! Realmente las redes sociales, pues, salen muy bonitas y tienen su cometido, ¿no? ¡Ay, sí me gustan las redes también! Bueno, para ver, por ejemplo, los desfiles que a uno le traen melancolía y decir, ¿te acuerdas cuando estábamos en colegio y desfilábamos? Por ejemplo, hemos visto algunos que se han vuelto virales, por ejemplo, de un pequeño que estaba tocando un bombo, pero estaba transportándolo con un carrito con ruedas, porque era muy pequeñito el niño, ¿eh? Algunas gualipoleras muy lindas también, sin duda alguna, la belleza boliviana, la belleza de nuestros estudiantes que, y esa inocencia tan bonita que se ve de todos los pequeños también que están tocando en las distintas bandas. Floreció este agosto, sin duda alguna. Felicidades para todos los que participaron, ¿eh? Y bueno, también para los militares que estaban en la parada militar. Increíble, realmente. De muchos años. Les cuento, a ver, por ejemplo, hablando de la parada militar, hace muchos años atrás en mi linda ciudad de Oruro, de donde vengo, pues les cuento que se hacía la jura de la bandera. No sé, años que ya no sé mucho de esa actividad, pero se realizaba con los cuarteles, que claro, que son de la ciudad de Oruro, lo, alrededor también, pues que hacían demostraciones, ¿no? Demostraciones, hacían, actuaban también. Y hacían muy bonito un fin de semana o un feriado con la familia. Recuerdo ir con toda la familia, ¿no? Bueno. Ay, bueno, ya está pasando nuestro mes de agosto así de rápido. Mañana arrancamos con el 10, ya, 10 de agosto, así de rapidito. Pablito, ¿cómo estás? Te mando un fuerte abrazo. Qué lindas canciones que pones, dice Pablito. Estás

días son maravillosos a su lado. Y hemos tenido un fin de semana maravilloso también. ¡Wow! Es lo que se quiere, Hila. Siempre, siempre. Aquí está Karina, la princesita ahora se llama, ¿eh? Pero esta canción es una de las primeras con las que la hemos conocido. Bueno, y ahora nos sorprende con lindas canciones, nuevecitas, con otros géneros también, a las que por supuesto su hermosa voz se atreve a cantar. Pero esta es una de las primeras, jamás, Karina, en el cierre de fin de semana.

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0: Esta canción les digo, me la han dedicado alguna vez. ¿Qué tal? Desvelado de Bobby Pulido. Hay otras versiones de Fuerza Régida también, bueno, con el mismo título, pero no la misma versión, de otro cantante que es nacional también. Pero por supuesto suena muy bien aquí en tu radio.
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obviamente es del género tropical. Así que por favor, si eres nuevecito en la audiencia, recuerda que nuestro número está recibiendo sus solicitudes especiales de canciones. 765-22-124. Démosle ritmo, mucho ritmo, por supuesto, en nuestra noche.

te puedes complacer. Uy, esa canción, wow. Pero antes, mandame un saludito, por favor, a mi mamita. Dice Mayra Shirley. Qué lindo, estás con la mamita ahí. Abrázala, por favor. Dile lo mucho que la quieres. Que nunca te haga falta, que es importante. Los que tienen la mamá a su lado, por favor. Los que tienen la suerte de estar con la mamita, con el papá, con los hermanos. Los que tienen la suerte de estar ayudando en casa, tal vez, o algunos en el trabajo, vendiendo algo, o pues simplemente en la casita, tal vez, haciendo lo que hacer es. Aprovechen el

me puedes poner una canción. Uy, esa canción y ese género creo que no es compatible con nosotros, pero no te preocupes, que puedes cambiar, ¿eh? Saluditos para la señora Mayra Shirley. Saluditos grandes, bienvenida. Gracias, Pablito, dice. Te la cambio. Pablito, qué buenos temas. Algo de la pura sabrosura, por favor. Necesito una droga. Bueno, espero que sea la canción, ¿eh? Ya viene la pura sabrosura. No, nos va a poner ritmo a nuestra nochecita especial de domingo, ¿eh? Y así de rápido pasamos a agosto. Y a ver, agosto, septiembre, octubre, noviembre, diciembre. Son 4 meses. No quiero asustarlos, ¿eh? Algunas personas por ahí están pensando en septiembre, aunque no lo crean. Y dicen septiembre, el día de la amistad, día de la primavera, de los amigos, día del estudiante y día del amor también. ¿Qué le voy a regalar al amor de mi vida? Ayer estaba escuchando por ahí que ya hay gente que está ahorrando, ¿eh?

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Por favor, a ver quién se ofrece y dice, por favor, hoy nadie cocina en casa, yo me

0: Seguida te voy a dar un gran consejo con nuestros amigos de Atención Radio Móvil Mayasa City Sur, que están con nosotros. Además, consejos de Pico, por supuesto, también. Pero mientras tanto, estoy esperando y aguardando tus mensajes. Comunícate.
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0: Vamos a asumir nuestro mes de agosto con buenas canciones aquí en Chacaltaya. Gracias, Pablito, dice, por los buenos augurios. Dice, claro, es que es la idea, ¿no? Uno tiene que ser positivo siempre. A veces, cuando uno dice, no, como que uno duda, está dudando, dudativo, no sé. A veces las cosas no salen como uno quiere. Pero uno tiene que ser fuerte siempre y recordar que tienes personas que siempre confían en ti para, bueno, para seguir adelante. Y este mes de agosto nos va a ir bien a todos, estoy completamente seguro. Sí, señor. Ahí está mi anuncio de la suerte. Buenas noches, Pablito. Dice, un gusto disfrutar de la música de Chacaltaya. Muchas gracias. Dice, qué lindo domingo. No, me encanta venir en domingo a mí, de verdad. Saluditos a la zona de Muna y Pata. Dice, a full volumen, por favor, la canción de Jambao, Mala Mujer. Uy, ¿qué pasó, David? Muchas gracias a toda la audiencia. Feliz domingo, dice. Muy bien. Habría que cambiar, ¿no? El cierre de fin de semana y feliz domingo, claro. David González, te mando un fuerte abrazo. ¿Está haciendo vientito por tu casa ahí en Muna y Pata? Hoy mi caserita se estaba quejando porque casi se vuela la carpa, ¿eh? Casi se va volando la carpita. Y me dijo, Pablo, por favor, unas piedritas, por favor. Si ven volando un flaquito por ahí, significa que está haciendo muchísimo viento, de verdad. Pero las temperaturas van a ir bajando. Según las últimas estadísticas, el Senape sí dijo que las temperaturas van a bajar y por ahí hay una nevadita en proyecto, ¿eh? Bueno, me da muchísima pena las mascotas, pero traten por favor a las personas que tienen las casitas viejas, por ejemplo, de la casa, tratar de restaurarlas un poquito y poderlas poner tal vez en la calle. Tal vez un perrito pueda utilizar esa casita si no hay nadie que lo ocupe. Bueno, también si tienes el chance de tener las bolsas plásticas, ponerlas algunas casitas que están en muchos lugares, ¿no? Donde hay mascotitas, bueno, como les dicen, ¿no? Comunitarios, nuestras mascotas. Esos perritos que vienen a olerte y dicen, ¡hola! ¡Hola, Chacaltaya! La sintonía dice, está mena solicitar, quiero solicitarles el mix de recuerdos de Américo. Dice, ¡uy! Va a ser muy largo, por favor, una canción. Voy a tratar. Un abrazo grande, Pablito, dice David. Igual, uno muy fuerte.

frío, pero bien, ¿eh? ¿Qué tal si nos quitamos el frío bailando? Uno, dos, tres, así, izquierda, derecha, está bien. Puerto Rican Power, su cariñito. Vamos a recordar esto.

0: canción Puerto Rican Power. Ya tiene sus ayeres y sus años, pero esta canción es como el vino, mientras más tiempo es más sabroso. Tu cariñito, y esta es una versión en remix, ¿eh? La original tiene otro tonito. Bueno, y es lo que les decía, ¿no? Va a caer una nevada en Oruro, creo. El SENAPI informó hoy que en Oruro, la ciudad de La Paz y la ciudad del Alto, las condiciones para la caída de nieve se manifestarán a partir de la noche del lunes, o sea, mañana. Así que toma tus previsiones, por favor. Y se va a extender durante la madrugada del día martes en Potosí, por ejemplo. Será el departamento más golpeado por este evento climatológico, pues, y esta región particularmente en la zona sur. El pronóstico indica que las nevadas se prolongarán probablemente hasta el día miércoles. Así que esta semana va a ser un poquito de frío, ¿eh? Y mientras siga el frío, ¿por qué no nos calentamos mejor con la música que tiene Radio Chacaltay? Estamos en el cierre de fin de semana. ¿O no, señor? Dímelo, por favor.
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